0: con nuestros compromisos, a salir de toda deuda que nos roba la paz y a vivir con orden, contentamiento y libertad. En el nombre de Jesús. Amén. 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
1: Son las 8:07.

0: fin de semana. También nos alegraremos en Dios, agradecidos por su amor, por mostrarnos el camino que debemos seguir.
1: Buenas tardes, señorita.
2: Buenas tardes, señor.
1: ¿Bailamos?
2: Sí, señor, bailamos.
1: Bueno, entonces, con permiso.

0: usted,
1: ay,
0: señor.
1: Señorita, no abuse, no abuse.
0: Ay, mamá, qué repegada estoy.
1: Ay, perdón, usted, señorita, pero los muchachos en la escuela me decían el gorila. Y se me quedó, se me quedó.
0: Siento ya morirme de emoción.
1: Ay, no, que no.
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1: Señorita, por eso vaivén de barco. 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Qué bonito, ¿verdad? Una guardia, un panizado. Se lo voy a invitar, vale 5 centavos.

0: No exageren.
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0: Usted y yo nos vamos a casar, ¿verdad? Que le gusta, muy lindo.
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0: materiales. Otra vez tarde, no aprendes. Son más de las 12.
1: Perdón, patrón, no se vuelve a repetir.
0: Seguro, no se va a volver a repetir, porque a este paso vamos a tener que cerrar el negocio.
1: Uy, no diga eso, patrón. Yo sé que con la ayuda de Dios y con el esfuerzo de todos nosotros vamos a salir adelante.
0: No lo creo, pero de todas maneras ponte a trabajar ya, es tarde.
1: Ok, sí, señor, como mande.

los crees, ¿verdad? 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
1: Son las 8:32.

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0: te exaltaré, mi Dios y Rey. Por siempre bendeciré tu nombre.
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0: esposa, tu faena, si Dios te la había entregado como tu fiel compañera? ¿Por qué la dejaste sola siendo tan honrada y buena? Desatendiste tu hogar por atender tus riquezas y ahora tienes el pecado fruto de tu indiferencia. Ahora tu hogar ha quedado sumergido en la vergüenza. ¿Por qué no te la llevabas? ¿Ya no la encontrabas bella? Quizás ya no le lucía su dorada cabellera, o tal vez el paso del tiempo borró tu linda silueta, o es que tú eres de esos tantos que se encuentran donde quiera y hacen como esos borrachos que sirvieron la botella y la echan a la basura después que se sirven de ella. Si tu esposa fue engañada, es por culpa de tu ausencia, que ha aprovechado el demonio convertido en la culebra de hablarle una y otra vez hasta lograr convencerla. Y aunque parezca mentira, este es un grave problema que convierte a los hogares en una continua guerra. El fruto es que nuestros hijos se van a la delincuencia y nuestras hijas se casan con el primero que encuentran porque no tienen un padre que los quiera y los atienda. También nuestras esposas, cualquier tonto se las lleva, pero ¿quién es el culpable? El hombre que es la cabeza, que ama más a los amigos, a los paseos, a la fiesta, que dedica tanto tiempo en acumular riqueza. Por estar fuera de su casa, trabaja las horas extras. Quizás con la secretaria comenta más sus problemas, mientras la esposa en la casa parece una cenicienta. Amigo, este es mi consejo, sienta a tu esposa en las piernas, exprésale tu cariño, háblale cositas bellas, haz que se sienta feliz, tómala por las orejas y dale un beso en la boca y dile te amo, mi vieja. Dile que habrán más bonitas, pero nunca una tan buena, comprensiva, cariñosa, humilde, sencilla y tierna. Y por encima de todo, quiero que sepas y entiendas que aunque no suena bonito, aunque nos arda y nos duela, Adán es el responsable. No tuvo la culpa Eva.
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5: Son las 9:05.

pudiéramos decir que fue especial. Todo depende a quien le quieran preguntar. Los dos tenemos la versión de nuestra historia. No hubo de menos, pero tampoco hay que decir que hubo.

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Dios está por encima de ti para bendecirte. Abajo para sostenerte. Adelante para orientarte. Detrás para protegerte. Y a tu lado para apoyarte.

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1: Son las 9:30.
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levante sus manos y cierre sus ojos. Va a mirar a Jesús y le va a adorar con todas las fuerzas de su corazón. Gracias, Jesús.

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1: Se cuenta que en una vieja herrería habían dos barras de hierro. Las dos habían sido sacadas de la misma mina. Las dos tenían la misma fuerza y el mismo peso, y casi el mismo destino. Una de ellas fue cuidada por el herrero. Cada cierto tiempo la limpiaba, la mantenía seca, la trabajaba en el fuego y la usaba para hacer herramientas útiles. La otra quedó en el olvido, sí, allá en un rincón del taller. Nadie la golpeó, nadie la partió, nadie la atacó. Simplemente quedó ahí, expuesta a la humedad, al polvo y al abandono. Con el paso del tiempo, la primera barra terminó convertida en una herramienta fuerte, útil, valiosa. La segunda, aunque nadie la tocó, empezó a llenarse de óxido. Por fuera todavía parecía hierro, pero por dentro se estaba debilitando. Un día el herrero quiso levantarla y al hacerlo una parte se quebró en sus manos. No la destruyó el fuego, no la destruyó el martillo, no la destruyó otro metal. La destruyó lo que se formó dentro de ella. Esto me hizo acordar una frase que encontré un día que dice: nadie puede destruir al hierro, pero su propio óxido sí puede hacerlo. Y de la misma manera, nadie puede destruir a una persona tanto como sus propios pensamientos. Y eso es lo que pasa muchas veces con nosotros. A veces pensamos que lo que más daño nos hace es la crítica, la traición, el rechazo, la falta de oportunidades o lo que otros dicen. Pero hay algo que puede ser todavía más peligroso: permitir que por dentro se forme el óxido de los pensamientos equivocados. El ser humano está capacitado para superar traiciones y todo, pero se puede hundir si empieza a creer que nadie más merece su confianza. Podemos atravesar una pérdida, pero nos podemos apagar si empezamos a repetirnos que Dios se olvidó de nosotros. El problema no es siempre lo que nos pasó. Muchas veces el problema es lo que empezamos a creer después de lo que nos pasó. La Biblia dice que sobre todo cuidemos nuestro corazón, porque él determina el rumbo de nuestra vida. Lo decimos con facilidad, lo mencionamos, pero vivirlo es otra cosa. La Biblia dice: cuida tu corazón. No dice: cuida solamente tu casa, tu dinero, tu reputación. No, no. Dice: cuida tu corazón, porque desde adentro decidimos mucho de lo que termina pasando afuera. Y hay pensamientos que son como ese óxido. Al principio parecen pequeños, inofensivos, normales. No voy a poder, ya es tarde para mí. Todos me fallan. Dios no me escucha. Nada va a cambiar. Yo soy así. Así me voy a quedar. Pero cuando esos pensamientos no se confrontan, empiezan a comerse la fe, la paz, la esperanza, la seguridad y hasta la manera que vemos a los demás. Por eso no basta con cambiar de lugares, de trabajo, de ciudad, de compañía. Si no le permitimos a Dios que cambie nuestra manera de pensar, no va a pasar nada. Romanos 12:2 dice: no imiten las conductas ni las costumbres de este mundo. Más bien, dejen que Dios los transforme en personas nuevas, cambiándoles la manera de pensar. Porque Dios no solo quiere cambiar lo que haces, quiere sanar la forma en que piensas. Porque cuando Dios cambia tu mente, también cambia tu manera de ver la vida. El hierro no necesita un enemigo externo para dañarse si por dentro se está oxidando. Y una persona tampoco necesita que todos la destruyan si ella misma se está condenando con sus pensamientos. Por eso hoy la pregunta que te tienes que hacer o nos tenemos que hacer es: ¿qué nos hirió? Y también la pregunta es: ¿qué pensamiento nació en nosotros desde esa herida? Porque una cosa es que alguien te haya fallado y otra cosa es vivir pensando que todo el mundo nos va a fallar. Una cosa es tener un fracaso y otra cosa es pensar que eres un fracasado. Podemos pasar por temporadas difíciles, pero no te convenzas de que tu vida será difícil. No, todo puede cambiar en el nombre de Jesús. Y no permitas que ese óxido de un pensamiento incorrecto destruya lo que Dios todavía quiere levantar en ti. Pidámosle a Dios hoy que limpie nuestra mente, que sane nuestro corazón y que nos ayude a ver la vida como Él la ve. Porque cuando Dios renueva nuestros pensamientos, también empieza a renovar nuestra fuerza, nuestra fe y nuestra esperanza. Recuerda esto: nadie puede destruir lo que Dios sostiene, pero sí debemos cuidar lo que permitimos crecer dentro de nosotros. Señor, en el nombre de Jesús, bendice a la persona que me está escuchando. Limpia sus pensamientos, que no se quede anclado en esa herida, porque el enemigo le tiene atado. Que entienda que hay propósito y vida en el nombre de Jesús. Amén. Te mando un abrazo y que Dios te bendiga. 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
1: Son las 12:05.

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1: Son las 12 y 31 minutos.
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Y es que la Biblia describe a Dios como un fuego consumidor. Así que no es sorpresa que el fuego aparezca a menudo como símbolo de su presencia, ¿ok? Yeah. Cris Rommel en la casa. 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
1: Es la 1:09.

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1: Es la 1:32.
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invitación en esta dosis es a que no te angusties, a que nos dé la sensibilidad para escuchar esa voz de Él. Quiero que dirijas mis pasos, quiero que me lleves al lugar que has preparado para mí. 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

0: Un hombre conducía de noche por una carretera que no conocía. Tenía prisa, mucha prisa. Miraba constantemente el reloj porque sabía que sentía que iba a llegar como tarde, así que aceleró. Pasó un pueblo, después otro, tomó una carretera más despejada que vio y al ver que no había tráfico aceleró inclusive más, hasta que después de casi una hora decide detenerse en una estación de servicio de gasolina para preguntar por qué sentía que no iba por la ruta tal vez o no sabía por qué no había llegado. Le pregunta al que estaba atendiendo: señor, ¿cuánto falta para llegar a este lugar? El hombre que lo atiende lo mira sorprendido y le respondió: señor, yo no sé por qué usted va en una dirección que no es. Esta dirección es contraria a lo que me está mostrando. Entonces este hombre entendió algo doloroso, que había avanzado muchísimo, pero hacia el lugar equivocado. Había recorrido muchos kilómetros, había gastado combustible, había invertido tiempo, se había esforzado, iba rápido, pero nada de eso servía porque había perdido la dirección. Y esto me hizo pensar, ¿cuántas veces nos pasa lo mismo en la vida? Sí, porque es que queremos que las cosas sucedan ya, queremos respuestas ya, puertas abiertas ya, ese negocio que no se da, queremos que ya se dé, ese milagro, esa oportunidad la necesitamos ya. Nos desespera sentir que otros avanzan y nosotros todavía estamos como esperando. Pero con los años, en mi caminar con Dios, he aprendido algo. No siempre necesito que Dios me permita ir más rápido. Necesito es que Dios me muestre por dónde ir. ¿Sabes qué dice la palabra de Dios, la Biblia? El manual de instrucción dice: confía en el Señor con todo tu corazón. Y me dice que no dependa de mi propio entendimiento, sino que busque su voluntad en todo lo que haga. Y Él me mostrará cuál camino tomar. Es hermoso leer esto. Él te mostrará cuál camino tomar. Proverbios 3, versos 5 y 6. ¿Por qué? Porque podemos correr mucho y terminar lejos del propósito de Dios. Puedes conseguir rápidamente algo que después descubras que nunca necesitabas. O puedes forzar una puerta porque estás cansado o cansada de esperar y después de darte cuenta de que detrás de esa puerta no estaba lo que Dios tenía para ti. Entonces es frustrante. Por eso quizá hoy tu oración no debería ser: Señor, apúrate. No, yo creo que debería ser: dirígeme, Señor. Si tengo que caminar más despacio, caminaré. Si tengo que esperar, esperaré. Si tengo que cambiar de ruta, voy a cambiarla. Pero no quiero llegar rápido a un lugar donde tú nunca me enviaste. Dile: Señor, yo quiero llegar al lugar correcto. Así que hoy la invitación en esta dosis es a que no te angusties si todavía no has llegado. No midas tu vida solamente por la velocidad con la que están sucediendo las cosas, porque a veces Dios disminuye nuestra velocidad porque está corrigiendo nuestra dirección. No necesitamos llegar primero, necesitamos llegar donde Dios quiere llevarnos. Pidámosle a Dios que nos ayude a renunciar a esa ansiedad de quererlo todo rápido, a que nos dé la sensibilidad para escuchar esa voz de Él. Padre, necesitamos sabiduría para reconocer el camino que tú tienes preparado y tener humildad para cambiar de dirección cuando sea necesario. Dile: Señor, no quiero correr delante de ti, quiero caminar contigo. Quiero que dirigas mis pasos, quiero que me lleves al lugar que has preparado para mí. En el nombre de Jesús, amén. Te mando un abrazo y le pido a Dios que Él esté contigo todos los días. Bendiciones.
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1: Son las 2:07.
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1: Son las 2:31.

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1: Son las 3 y 6 minutos.
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1: Son las 3:30.

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1: Hay una frase atribuida a Napoleón Hill, escritor muy famoso, que dice: no esperes al momento ideal, jamás va a llegar. Empieza con lo que tienes y ve consiguiendo más herramientas en el camino. Y sabes, esa frase tiene mucha razón, porque mucha gente no fracasa porque no tenga talento. ¿Sabes por qué fracasa? Porque se quedan esperando que todo esté perfecto para comenzar. Entonces eso me hace pensar en una historia que escuché algún día de un hombre que quería sembrar un terreno que había heredado de su padre. Y cada mañana salía y miraba la tierra y decía: voy a esperar que llueva un poco más. Cuando llovía decía: voy a esperar a que el sol salga mejor. Cuando salía el sol decía: voy a esperar a comprar mejores herramientas. Y así pasaron las semanas, los meses, en fin, pasó el tiempo. Un día vio a su vecino trabajando en una tierra mucho más pequeña, con herramientas viejas, con las manos cansadas, pero sembrando. Y entonces el protagonista de nuestra historia le pregunta al otro: oye, ¿y tú cómo siembras así? Ni siquiera tienes todo lo necesario. El vecino le respondió: es que si espero a tenerlo todo, nunca voy a sembrar nada. Pero si empiezo con lo poco que tengo, en el camino Dios me dará lo que me falta. Meses después, el terreno del vecino tenía fruto. El otro seguía limpio, perfecto, ordenado, pero vacío. Y así nos pasa. Queremos servir a Dios cuando sepamos más. Queremos emprender cuando tengamos más dinero. Queremos pedir perdón cuando encontremos el momento perfecto. Queremos cambiar cuando todo esté más tranquilo. Queremos comenzar algo, pero cuando no haya miedo, cuando no hayan dudas, cuando no haya oposición. Pero la vida no siempre nos va a entregar condiciones perfectas. A veces Dios no te da todo el mapa, solo te muestra el primer paso. A veces no te pone en la mano todas las herramientas, solo te dice: empieza con lo que tienes. Eclesiastés 11:4 dice: el que al viento observa, no sembrará, y al que mira a las nubes, no segará. En otras palabras, lo que está diciendo es que el que vive esperando que todo esté ideal, nunca empieza. Y el que solo mira los problemas, nunca va a sembrar. El que solo espera garantías, nunca va a cosechar. Eso me recuerda a este muchacho que está en la palabra de Dios, que tenía solo 5 panes y 2 peces. No tenía más, pero puso eso en las manos de Dios. Y eso poco que tenía, Dios hizo más de lo que él podía imaginar. No menosprecies tu comienzo. No digas: es que me falta mucho. No digas: no estoy listo. No digas: cuando tenga más, entonces sí. Porque muchas veces la fe no se demuestra cuando tienes todo resuelto, sino cuando obedeces con lo poco que tienes. Empieza. Empieza a ordenar tu casa. Empieza a sanar. Empieza a buscar de Dios. Empieza a sembrar aunque todavía no veas la cosecha. ¿Por qué te lo digo? Porque el momento perfecto no siempre llega. Pero la obediencia abre caminos. Hoy no necesitas tenerlo todo para comenzar. Así que dile: Señor, mira, te entrego mis excusas, mis temores, mi necesidad de tenerlo todo controlado. Ayúdame a dar el primer paso. Bendice lo poco que tengo, multiplícalo, porque sé que en tus manos me enseñas a caminar por donde debe ser. En el nombre de Jesús. Amén. Bueno, y mucha atención, tenemos nuestras reuniones presenciales Bogotá, Bucaramanga en Colombia y en Madrid, España. Te voy a dar la información de cada uno para que te ubiques en cada lugar de acuerdo a tu necesidad. Si estás en España, todos los domingos a las 10:30 y a las 12:30 del mediodía, en las salas de Cinesa, Centro Comercial Príncipe Pío, tenemos reunión todos los domingos allá en Madrid, España. En Bucaramanga, en Colombia, tenemos todos los sábados a las 5 y a las 7. ¿Dónde? En el Centro de Convenciones Neomundo. ¿Listo? Y en Bogotá, el primer domingo de cada mes. Es decir, este domingo le corresponde a Bogotá a las 9, a las 11 y a la 1 en el Teatro Royal Center en Chapinero, carrera 13-6674. Ahí los esperamos el primer domingo de cada mes en Bogotá, todos los sábados en Bucaramanga y todos los domingos en Madrid. Cualquiera de estos sitios es un lugar para buscar de Dios. Te esperamos, no faltes, la entrada es completamente libre. 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Un abrazo y que Dios te bendiga.
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1: Son las 4:06.

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1: Son las 5 y 6 minutos.
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1: Son las 5:33.

la bendición. Eso es muy importante, o al niño con furor, al pecho que lo amamante, bendíceme, Señor. Mi Dios, yo te lo pido, ya que con tu mirar, o vivo o no existo, pedí la bendición. Eso es muy importante,

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1: Hay una historia que me hizo pensar profundamente, y es sobre un anciano conocido en su pueblo por restaurar relojes antiguos. Un día, un joven llega con un reloj de bolsillo que brillaba como nuevo. Quiero que lo revise, por favor. El anciano lo tomó entre sus manos, lo observó por unos segundos y respondió: por fuera está impecable. Entonces le abrió la tapa trasera y, después de examinar el mecanismo, levantó la mirada y dijo: pero por dentro está completamente oxidado. Si no limpiamos el mecanismo, de nada sirve pulir la carcasa. Tarde o temprano dejará de funcionar. Pero antes de devolverle el reloj, añadió una frase que el joven jamás olvidó: hay cosas que dejan de verse cuando cierra la tapa, pero nunca dejan de existir. Y sabes, creo que muchas veces nosotros hacemos exactamente lo mismo. Pulimos nuestra imagen, cuidamos nuestras palabras, procuramos que todo se vea bien. Sonreímos, levantamos las manos, citamos versículos, pero por dentro quizá llevamos heridas sin sanar, orgullo, resentimiento, pecado oculto o una vida muy distinta a la que mostramos. Y eso me explica algo que siempre me ha llamado la atención de Jesús. Sí, nuestro Señor Jesucristo. Él nunca humilló al ladrón que estaba muriendo a su lado. Nunca avergonzó a la mujer sorprendida en adulterio. No, Él a los dos les ofreció gracia. ¿Por qué? Porque reconocieron su necesidad de Él, la necesidad de Dios que tenían. Pero cuando se encontró con los fariseos, hombres que parecían impecables por fuera mientras escondían un corazón endurecido, sus palabras fueron muy fuertes. Les dijo: ¿qué aflicción les espera, maestros de la ley religiosa y fariseos hipócritas? Pues son como tumbas blanqueadas, hermosas por fuera, pero por dentro están llenas de huesos de muertos y de toda clase de impureza. Mateo 23:27. Te preguntarás por qué Jesús fue tan fuerte con ellos. Porque el ladrón sabía que necesitaba un salvador, la mujer sabía que necesitaba perdón, pero el hipócrita estaba convencido de que no necesitaba cambiar. Y ahí está el verdadero peligro. No es el pecado que reconoces, es el pecado que escondes detrás de una apariencia. No es la caída la que más te aleja de Dios, es creer que ya no necesitas su gracia. Y hoy quiero decirte a través de esta dosis algo con todo mi corazón: no gastes la vida puliendo la cáscara mientras el mecanismo del alma se oxida por dentro. A Dios nunca lo han impresionado las apariencias, porque Él mira el corazón. Él no está buscando personas perfectas, está buscando personas como tú, como yo, sinceras, personas que tengan el valor de decirle: Señor, aquí estoy, no vengo a impresionarte, vengo para que me transformes. ¿Sabes por qué? Porque Jesús nunca tuvo problemas con los pecadores que querían cambiar. Tuvo problemas con los religiosos que fingían no necesitar cambiar. Y si hoy hay algo en tu vida que solo Dios conoce, no lo escondas más. Entrégaselo, porque la gracia de Él, su misericordia y su favor siempre van a comenzar donde termina la apariencia. Así que hoy, cierra tus ojos si puedes, ahí donde estás, y dile junto conmigo: Señor, hoy no queremos vivir detrás de una imagen. Examina nuestro corazón, examina mi corazón, dile: quita de mí toda máscara, todo orgullo, toda hipocresía, y dame ese corazón humilde que necesito, que esté dispuesto a reconocer lo que necesita ser transformado. Que mi vida privada sea tan agradable delante de ti como la pública. Gracias, porque tu gracia sigue alcanzando al que se arrepiente de verdad. Y hoy, en el nombre de Jesús, declaro que la persona que me está escuchando es bendecida, transformada y renovada por la sangre de Jesús. Amén. Te mando un abrazo, te bendigo y te espero esta noche en A Solas con Dios, porque hoy habrá algo especial de parte de Dios para tu vida. Hoy voy a orar por un milagro en tu casa, por un milagro en tu salud, en tu cuerpo, en tus finanzas. Hoy viene una respuesta de Dios para tu vida. Esta noche, 7 de la noche, hora de Colombia, por el canal de YouTube de Roca Estéreo. 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Un abrazo, Dios te bendiga.
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1: Son las 6:06.

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2: Son las 6:32.
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es decir, Señor, todavía no veo, pero confío. No entiendo, pero sigo caminando. No tengo la respuesta, pero conozco al que la tiene. No sé cómo va a terminar mi historia, pero sé en manos de quién está. Y así comienza la dosis de hoy.

0: Hace muchos años un hombre recibió como herencia de su padre un viejo cofre. Este era pesado, de madera gruesa, con herrajes envejecidos por el tiempo. Su padre, antes de morir, solamente le había dicho: dentro de ese cofre hay algo que preparé para ti. El cofre estaba cerrado en las manos de quien lo había recibido o lo había heredado, este hombre. Este hombre intenta abrirlo de todas las maneras posibles, lo golpea, lo trata de forzar por un lado, busca herramientas, pero nada funcionaba. Hasta que un día encontró entre las pertenencias de su padre una pequeña llave acompañada de una nota: esta es la llave del cofre que te dejé, hijo. Cuando introdujo la pequeña llave dentro de la cerradura de ese cofre que tanto había intentado y que parecía imposible abrirlo, en segundos abrió, encontró lo que tenía que encontrar. Sé que te estarás preguntando qué había, William, pero es que la lección aquí en esta dosis es: ¿cuántas veces hemos tratado de romper puertas que Dios quiere enseñarnos a abrir? Como este hombre tratando de abrir ese cofre para saber qué hay adentro. Sí, porque es que nos pasa lo del cofre, lo de tratar de abrirlo. Tenemos una herencia que Dios nos dio, y nos desesperamos, empujamos, nos angustiamos. Queremos entenderlo todo, queremos saber cómo va a suceder, cuándo va a suceder y de dónde va a venir tal vez esa respuesta que necesitamos. Pero creo que Dios hoy quiere recordarnos que hay tesoros del reino que no se abren con nuestras fuerzas, se abren con la llave correcta. Y eso me hace recordar algo que dice la palabra de Dios. Me dice que mi fe demuestra la realidad de lo que yo espero, que es una evidencia de las cosas que yo no puedo ver. Así que Hebreos 11:1 es para ti y es para mí, es para nosotros, porque la fe es esa pequeña llave que ponemos en esa cerradura aun cuando todavía no podamos ver lo que hay detrás. ¿Y qué puede haber detrás, William? Tal vez la fuerza que necesitas para continuar, tal vez esa respuesta que todavía no ha llegado, tal vez esa puerta que parece definitivamente cerrada, esa restauración para algo que creemos perdido, esa dirección cuando no sabemos qué decisión tomar, o tal vez, aunque las circunstancias todavía no hayan cambiado, es esa paz que tanto estamos esperando, o ver ese milagro porque llevas tanto tiempo orando. Por eso escúchame, la fe no consiste en saber qué hay dentro del cofre, la fe consiste en confiar en aquel que tiene el tesoro, porque podemos cometer el error de convertir la fe solamente en una herramienta para conseguir cosas, y la fe es mucho más que eso. La fe es decir: Señor, todavía no veo, pero confío. No entiendo, pero sigo caminando. No tengo la respuesta, pero conozco al que la tiene. No sé cómo va a terminar mi historia, pero sé en manos de quién está. Quizás llevas demasiado tiempo golpeando la puerta. Quizás estás agotado o agotada, tratando de resolver con tus fuerzas algo que ya no puedes controlar. Entonces, mi recomendación y mi consejo es hoy: no golpear más fuerte, usar la llave, orar otra vez, creer otra vez, caminar otro día, obedecer aunque todavía no entendamos, porque puede existir una enorme diferencia entre decir: Dios, muéstrame primero y entonces creeré, y decir: Dios, creo en ti aunque todavía no pueda verlo. Y cuando esa puerta finalmente se abra, vamos a descubrir algo maravilloso: que el tesoro no era solamente aquello que estábamos esperando. El verdadero tesoro era haber aprendido a confiar en Dios mientras esperábamos. Ora conmigo y dile: Señor, pongo en tus manos aquello que no he podido resolver, y mis fuerzas, aunque no alcancen, solamente enséñame a confiar. Aunque mis ojos no vean nada, aunque mi corazón esté un poco apagado hoy, permíteme seguir creyendo. Dame fe para caminar, esa paciencia que necesito para esperar, y ese valor para poder obedecer. Y cuando abras esa puerta, que nunca olvide que más importante que cualquier bendición o cualquier respuesta o milagro, mi mayor tesoro siempre serás tú, amado Dios. En el nombre de Jesús, amén. Un abrazo y que Dios nos bendiga. 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Te mando un abrazo y que Dios nos bendiga.
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0: En el control técnico tenemos a hermano Néstor Oropesa, en la producción del espacio, esta servidora, Piel Arias. Grata compañía de mi hermano Germán Núñez, todos bajo la dirección de nuestro hermano Orlando Padrón y nuestro pastor Víctor Correa. Agradecidos con nuestro principal patrocinante, nuestro hermoso Dios y Salvador Jesucristo. A Él le damos gracias por esta maravillosa oportunidad y al Espíritu Santo que siempre nos anima y nos ayuda a seguir adelante. De verdad que felices de poder seguir aquí de pie, gracias a la misericordia de Dios, seguir adelante, poder llegar allí donde usted se encuentra, poder reunirnos desde acá, escucharnos, compartir. Así que un abrazo fortísimo. Se les ama y se les respeta. Qué bueno que ustedes siempre están allí atentos, esperando este programa para apoyarnos en la oración y que todos juntos hacemos este programa maravilloso por todas estas necesidades. Hoy más que nunca necesitamos estar unidos en oración, intercediendo los unos por los otros. Buenos días, hermanos hermanos, ¿cómo está usted?
1: Buenos días, celebrando que este nuevo milagro que el Señor nos regaló hoy, una nueva oportunidad para seguir adelante. Y agradecerle por todo, porque en verdad nosotros sin ese ser tan maravilloso no somos nada. Hoy agradecido porque nos dio una nueva oportunidad de seguir orando los unos por los otros, esperando que usted se encuentre bien y que también, bueno, se ponga a orar también por nosotros, ¿verdad? Porque queremos orar los unos por los otros e interceder. Saben que tenemos mucho por qué orar. Hoy es un día para orar por la familia, por los casos que se suceden a diario. Pero primero que nada agradecerle a nuestro Padre Celestial. Él es el que nos da la sabiduría, nos da la fuerza, la fortaleza para seguir adelante todos los días de nuestras vidas. Así que le invitamos a que ustedes se conecten con nosotros por los números telefónicos, como son el 0412-710-1909, 0412-710-1909 y el 0424-159-8586, 0424-159-8586. También tenemos el 0414-880-1671. Usted por allí nos escribe, nos envía sus mensajitos, esas peticiones de oración, y nosotros con gusto estaremos orando por cada petición que usted nos pueda hacer. Así que tengan un excelente y bendecido día con Cristo Jesús. Amén.
0: Bien, eso, qué bueno. ¿Y cómo está la princesa que tiene al lado? ¿O ese príncipe? ¿O esos principitos, esas reinas, esos niños, esos jovencitos? ¿Cómo está? También. Qué bueno, gracias a Dios. Lo bueno es que nos pongamos de acuerdo para orar, ¿sí? Mire, hoy los invito a que revisemos Isaías 41:13. Dice en esta versión: pues yo te sostengo de tu mano derecha, yo, el Señor tu Dios, y te digo, no tengas miedo, aquí estoy para ayudarte. ¿Sí? Pues yo te sostengo de tu mano derecha, yo, el Señor tu Dios, te digo, no tengas miedo, estoy aquí para ayudarte. Sí, muy importante, ¿verdad? En otra versión dice, porque yo, Jehová, soy tu Dios, quien te sostiene de tu mano derecha. Y te dice, no temas, yo te ayudo. Pero aquí hay algo bien importante. Me encanta esa palabra hermosa de parte de nuestro Dios. Pero, ¿quién es su Dios? Porque en el mundo terrenal hay muchos dioses y hay que revisar realmente si nuestro Creador, nuestro Padre, nuestro Jehová, nuestro amado Jesucristo, que lo envió nuestro Padre para que fuera el mediador entre nosotros hoy, Dios y los hombres, porque ahora tenemos un mediador que es Jesucristo. ¿Quién es su Dios? ¿A dónde está yendo usted? Hoy quiero invitarlo porque me encanta esa promesa maravillosa que él dice, que él nosotros en su con tu mano derecha. Su mano derecha, Dios la sostiene. Pero mi pregunta es, ¿es Dios su Dios? ¿Dios realmente es el que está sosteniendo su mano? ¿A dónde está yendo usted? ¿Cuál es su fuente? ¿A dónde está acudiendo usted? ¿Sí? Me encanta esa palabra maravillosa porque él dice, yo soy tu Dios. Cuando yo he creído en que Jesucristo vino a este mundo y dio la vida para acercarme al Señor, porque el Señor vino, Jesucristo vino a acercarme al Padre por medio de Jesucristo. Hoy Él está sentado a la diestra del Padre intercediendo a favor nuestro. ¿Para qué? Para que Él sea nuestro Dios. Él es mi Dios. ¿El Creador es su Dios? ¿O su Dios quién es? ¿El trabajo? ¿La familia? ¿La idolatría? ¿A quién? ¿Quién es su Dios? ¿Dónde está poniendo usted su mirada? Es muy importante que evaluemos esto. Y yo lo invito, porque vea el amor de Dios tan maravilloso. Él dice que Él nos sostiene y que no tengamos temor de nada. Él nos va a ayudar. Y eso es, me encanta porque se va todo miedo, se va todo temor, se va toda duda. Cuando estamos seguros que Dios es el que me sostiene. Yo puedo decirle hoy en el nombre de Jesús que usted pueda levantar su mano y decirle, te alabo, Padre, porque usted es mi Dios. Lo invito, usted que me está escuchando por primera vez, usted que dice, bueno, yo no, de verdad no lo había visto así. Bueno, entérese que aquel que lo formó en el vientre de su madre, lo ha cuidado y lo ha guardado y lo ha sostenido hasta el día de hoy. Usted ha vivido muchas cosas difíciles y está pasando procesos difíciles, pero Dios hoy le dice, yo te sostengo tu mano derecha. ¿Sí? Y específico. Lo dice, búsquelo. Isaías 41:13. Porque yo, Jehová, soy tu Dios, quien te sostiene de tu mano derecha. De la derecha. Y te dice, no temas, yo te ayudo. Entonces, Padre, te alabamos y te glorificamos en esta hermosa mañana. Reconocemos que usted es nuestro Dios y te pedimos perdón, Señor, si habíamos desviado nuestra mirada a otro lugar. Hoy quiero exaltarte por ese maravilloso cuidado y protección que usted tiene con cada uno de nosotros. Gracias porque, aunque algunos, Padre, no están allí, dejándose sostener porque tienen sus miradas en otros lugares, pero su gracia y su misericordia y su perdón es tan maravilloso que hoy pueden ver un nuevo día, hoy pueden tener una nueva oportunidad. Y nosotros nos unimos para honrarte, para exaltarte, porque reconocemos tu soberanía. Reconocemos tu misericordia. Reconocemos que no hay un Dios tan grande y maravilloso que haya muerto y haya resucitado por amor a la humanidad. Te alabamos, Padre. Te glorificamos. Te exaltamos, Rey de Reyes y Señor de Señores. Gracias por protegernos. Gracias por sostener nuestra mano derecha. Oh Dios, te alabamos. Ayúdanos, Señor. Y si yo estaba llevando la mirada a otro lugar, te pido perdón. Porque inconscientemente desviamos la mirada. Aquí está mi mano derecha levantada, Señor, para que nos sostengas y nos ayudes a enfrentar todo temor, a tener esa confianza de que usted nos va a ayudar, de que usted nos va a sostener, de que usted nos va a guiar, de que dice su palabra que usted va a suplir todo lo que le falta conforme a sus riquezas de la gloria en Cristo Jesús. Gracias, Señor. Te adoramos, Dios. Buenos días. no llegó tarde, llegó a tiempo.
1: Así es, así es. Y recuerden, este es su programa Plenitud en Oración, por Plenitud 90.9, que vino a llenar de vida su vida. Sí, bueno, tenemos que permitir que el Señor nos tome, nos guíe con su mano derecha, como Él lo dice en Isaías 41:13. Verdaderamente es el único que nos puede sostener y que nos puede guiar en todo momento. Y el amor de Él, ese no falla. Es tan maravilloso cuando nosotros ponemos esa confianza en nuestro Padre Celestial.
0: Así es.
1: Es bonito ver y sentir, como algunas personas nos dicen, bueno, me lo han dicho a mí personalmente, tú tienes tanta confianza, bueno, ¿y en qué es más? ¿A quién más yo voy a tener? ¿A quién le voy a poner esa confianza en mi vida, mi familia, lo que yo hago a diario, el trabajo? Las situaciones que uno vive en la calle, de todo eso se encarga el Señor.
0: Así.
1: Pero debemos de tener esa confianza, creyendo que Él va a hacer, lo que nosotros verdaderamente necesitamos. Por eso es que dice que nosotros debemos saber pedir. Y es bonito cuando nosotros somos aquel testimonio viviente en la calle, porque el que conoce a uno le ha conocido el antes y le conoce el después. Mire, dicen, bueno, ¿cómo hiciste tú? Entonces es maravilloso, ¿verdad?, cuando la gente reconoce que nosotros debemos dejarnos guiar y seguir confiando en ese Señor tan maravilloso, ese Padre que nos abraza cuando nos levantamos, que nos guía y nos da la fuerza para seguir trabajando, para seguir adelante, y que siempre está pendiente de cada uno de nosotros, nos llena con esa paz, con esa sabiduría. Pero hay una cosa que debemos también poner en práctica, es que debemos aprender a perdonar pequeñas cosas que se nos cuelan y que muchas veces ni cuenta nos damos, pero es necesario practicar mucho el perdón. Pedir perdón y perdonar, mire, cuando nosotros nos habituamos a eso, vivimos una vida en medio de las tribulaciones, de las tormentas, vivimos una vida pacífica, diría yo, pues, porque Dios es el que se encarga de todas esas situaciones. Yo lo hablo con mi experiencia propia, porque he vivido situaciones difíciles, pero de todas Él me ha librado. Y lo seguirá haciendo, y así como lo ha hecho conmigo, lo va a hacer con usted también. Usted que me está escuchando, se siente angustiado, que no sabe qué hacer, ponga esas cargas en manos del Señor, como Él dice que venía a mí, todo aquel que esté cargado y trabajado, yo lo haré descansar. No se esforce en tratar de resolverlo usted por su propia cuenta. Póngale eso al Señor y verá el cambio, la transformación, la forma de vida que va a llevar diferente. Él es nuestra fuerza, Él es nuestro amparo, es nuestra fortaleza. Así que, bueno, sigamos adelante. Vamos a orar por los hogares.
0: Así es.
1: He visto muchas situaciones difíciles en estos últimos días, en estas últimas semanas. Wow, gente angustiada. No tengo esto, no tengo aquello. Él no tengo, no hay. Oye, es difícil. Pero sabemos que todos pasamos esos momentos. Pero, como les acabo de decir, pues está puesto mirada en el autor y consumador de la fe, que es Jesucristo.
0: Así es.
1: Y bueno, Padre, en el nombre poderoso de Jesús, hoy venimos delante de tu presencia, Señor, presentando todos estos hogares, Señor, estas familias que tienen estas angustias, Padre amado, sabiendo que la angustia no nos lleva a nada bueno, pero porque no hemos confiado completamente y plenamente en ti, Padre amado. Te pedimos perdón, porque muchas veces hacemos las cosas apresuradamente. No permitimos que tú hagas en nosotros lo que quieres hacer en nosotros, Padre amado. Por eso te pedimos perdón. Pero también te pedimos, Padre amado, que nos des la fuerza, Señor, la sabiduría para enfrentar cada situación en este mundo controversial. Padre, te pedimos, Señor, perdón, porque muchas veces nosotros nos apresuramos, Señor, sabiendo que tú nos dices en tu palabra que cada día trae su propio afán. gracias, Señor, porque sabemos que en cada situación tú estás allí. Sabemos que tú eres el que nos ayuda, Señor, al levantarnos en el andar, en el afán del día, y al acostarnos tú nos das el descanso, Señor. Te damos gracias, Señor, por ese inmenso amor que tú tienes para con cada uno de nosotros. En el nombre poderoso de Jesús, amén y amén.
0: Amén. Vamos a adorar a Dios y ya regresamos con gozo y con alegría.

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llenando de vida su vida y mucha alegría. Mira, vamos a estar orando. Estar orando porque está pasando de todo, ¿no? El mundo está siendo todo vivido y es inevitable que vea las noticias. Bueno, vamos a orar porque necesitamos clamar la misericordia de Dios, ¿verdad? Que Dios le dé sabiduría, porque hemos visto que han sucedido muchas cosas y bueno, es que todo lo que está sucediendo es por causa de nosotros, autoridades, las mismas estructuras, de todas las cosas que se han vivido y muchas cosas pues que ha hecho el hombre. Que Dios tenga misericordia, que Dios le dé sabiduría realmente a las que están en eminencia, a las autoridades, a todo el mundo, y que los guíe a hacer las cosas cada día mejor. Que Dios tenga misericordia. Orar que las personas puedan, en medio de estas situaciones difíciles y duras que están viviendo por cuestiones de la naturaleza, ¿verdad? Que están buscando su causa. Todo está buscando su causa. Que Dios tenga misericordia y ellos puedan tener un

0: lo que vemos, estamos claros que Dios ha tenido y sigue teniendo misericordia de la tierra, de todos los habitantes, y siempre está haciendo el llamado a la reconciliación por medio de cada uno que predica, aquel que sale a la calle a llevar un mensaje de salvación, aquel que lleva, bueno, ese es el llamado. El Señor nos llamó a reconciliar el hombre con Dios. Padre, te pedimos en esta mañana perdón en el nombre de Jesús, y oramos para que tengas misericordia de todo lo que está ocurriendo en nuestro planeta Tierra, Señor. No duelen muchas las cosas, los temblores, los sismos, los desastres naturales, todo lo que está ocurriendo nos duele muchísimo, porque ha traído con eso sufrimiento, mucho dolor, mucha gente sin vivienda, mucha mortandad. Que es fuerte, Señor, cuando uno ve las noticias. Nos acercamos a ti porque ¿a dónde iremos sino a ti, que eres nuestro socorro, que eres todo lo que tenemos, Señor? Y oramos, intercedemos, Señor, por este planeta Tierra maravilloso que usted nos dio. Siempre tenemos presente que su palabra dice que usted no va a acabar el mundo con agua, pero todo lo que ha estado sucediendo últimamente tiene que ver con el agua, y nos duele, pues nos duele, porque es inevitable, Señor, es inevitable ver los niños, los ancianos, todo, y es inevitable también, Señor, y te pido perdón porque quizás algunos no lo van a entender, pero a todo el mundo le duele sus cosas que ha adquirido con mucha sudor de su frente, con mucho esfuerzo, ¿sí? Y ay, papito, de verdad, clamamos tu misericordia, que la gente tenga un encuentro contigo, que la gente te busque, que les des la oportunidad, y que tu Espíritu Santo, que es el que hace ese trabajo maravilloso de convencer al hombre del pecado, pues permite, Señor, que puedan salir de esos lugares que a ti no te agradan, de aquellos que te han dado la espalda, que han ido tras otros dioses, tras otros ídolos, y se han olvidado de ti, Señor, y te buscan donde no estás. Clamamos tu misericordia, Señor, y tu perdón, que el ser humano pueda encontrarse contigo, pueda entender que usted es el dador de la vida, que usted es el que los levanta, usted es el que permite que duerman y el que permite que se levanten cada mañana, que su misericordia son nuevas cada mañana. Que el ser humano entienda, Padre amado, que dependemos de usted, que usted es el dador de la vida. Por eso, oh Dios, clamamos su misericordia hoy, más que nunca, Señor. Y seca las lágrimas de todo aquel que ha perdido a su familia entera en estos desastres naturales. En el nombre de Jesús, Señor, clamamos fortaleza, Padre, para que usted fortalezca, para que usted abrace, Señor, a todo. Permite, Señor, que los que no se han encontrado hasta el día de hoy, porque sus familias están desesperados, permite, Señor, que los puedan encontrar, para que puedan ser, entregarlos, sepultarlos como es, Señor. Permite, Dios amado, que ellos puedan tener esa bendición de enterrar a sus seres queridos. En el poderoso nombre de Jesús. Amén.
1: Amén, amén. Así es. Hay que seguir orando por toda la situación que se está viviendo a nivel mundial.
0: Sí, señor.
1: Es lamentable ver cómo lo que ha sucedido en estos países, por lo menos lo que estaba viviendo Nepal. Fue algo tan fuerte que vivieron esa gente allí, pues que no hay como explicarlo, verdaderamente, que yo me puse a ver esos videos ayer. Y es doloroso verdaderamente ver lo que sucedió allí. Bueno, pero no sé ni qué decir.
0: Que Dios le dé sabiduría.

0: sabiduría a los hombres también para construir, para... Bueno, hay cosas que son inevitables, hermano. Hay cosas que van a suceder y son inevitables.
1: Sí, que el Señor les dé la sabiduría y el entendimiento para reconstruir nuevamente lo que es necesario, pues lo que ellos necesitan allí. Sí. Pero sobre todo que ellos busquen del Señor. Y bueno, ha sucedido en muchas partes del mundo situaciones tan difíciles que son innumerables. Y sobre todo, como dijo usted hace poco, los niños, que han desaparecido muchos niños.
0: No es eso, hermano. En medio de esta situación, ¿verdad? A nivel mundial, la trata de personas, la trata de que hay con jóvenes, con niños. Esas noticias que salen tan fuertes, que hoy vamos a orar en el nombre de Jesús. Por eso también, mi Dios, que Dios tenga misericordia, Padre Santo, en este día maravilloso, que usted meta su mano, usted proteja, mi Dios, a todas las personas vulnerables a este tráfico, Señor, que hay tan inescrupuloso. Mi Dios, en el nombre de Jesús clamamos, Señor amado, que usted meta su mano, que usted proteja, Señor, a todas, mi Dios amado, las personas, porque uno no sabe quién, a quién le están poniendo el ojo, a quién, a qué jovencita, a qué joven, a qué dama o niño le están poniendo el ojo, esta gente malvada, Señor. Clamamos tu misericordia, clamamos tu protección, Señor, sobre toda esta humanidad, mi Dios amado. Clamamos, Señor, que usted tenga misericordia y trate con esos hombres, con esas mujeres, Señor, que se prestan para que haya todo esto, mi Dios amado, para que haya toda esta trata de personas, de niños, de jóvenes, de adultos, Señor. Clamamos tu misericordia, Padre. También oramos por los que hacen las leyes, por los legisladores, Padre Santo, en el nombre de Jesús, para que usted tome el control, les deje a ellos sabiduría, cómo formar leyes, manejar esta situación a nivel de las leyes, Señor, y cerrar este ciclo de tratas de personas en el nombre de Jesús, mi Dios amado. Oramos también por los rescatistas, porque ellos son los que están dando la vida, los que salen al frente, los que están investigando, los que buscan y los que encuentran, Señor. Oramos para que los proteja, oramos para que les dé sabiduría, les dé esos ojos, Señor amado, de águila, de búho, Señor, que ellos encuentren en esos lugares, esos escondites, Señor. Y ya basta de tanta trata de personas, de tanta trata infantil, Señor, mi Dios amado. Mira, Dios amado, el clamor de esos padres. Oye, Señor, el clamor de esas madres, de esa familia desesperada por sus seres queridos que no los consiguen, Señor. Sabemos que el enemigo aprovecha toda crisis, Señor, toda situación para actuar. Pero hoy en el nombre de Jesús nosotros nos acercamos a usted, que es el dador de la vida y es el que intercede a favor, Señor, del inocente. Que usted haga justicia, Padre, en el poderoso nombre de Jesús. Amén.
1: Amén, amén. Vamos a estar orando también por esas personas que están enfermas en los hogares, que no...
0: Sí, es.
1: Que no quieren salir no quieren ir al médico porque se temen de un resultado, de la que noticia me van a dar. Y entonces, esta semana estuve hablando con una persona y me dijo, no, yo no quiero saber qué es lo que tengo. Y entonces es difícil porque la gente se encierra allí. Le estuve hablando y le dije, usted lo que tiene es que siga adelante confiando en Dios, vaya que el resultado va a venir de todas maneras. Lo que le vayan a decir, se lo van a decir. Pero tiene que aceptar lo que es la vida, ¿no? No se encierre porque es peor. La gente se queda encerrada en casa y no sabe qué hacer por temor.
0: No, y a veces se automedican, hacen cosas sin saber realmente qué es lo que tienen. Hay que enfrentar el miedo, hay que enfrentar esos temores, porque nos autodestruimos nosotros mismos y a veces no es nada de lo que usted se imagina.
1: Se crea un mundo, una una, algo en la mente que los frena, que no los deja avanzar. Así entonces, bueno, hoy vamos a orar por estas personas en el nombre poderoso de Jesús, que están allí en sus casas pensando que no quiero ir al médico porque me van a decir tal o X cosa, ¿no? Hoy te presentamos, Padre amado, a todas estas personas, Señor, para que sea usted tratando con ellos de una manera muy especial, Señor. Sobre todo tocándole ese corazón, cambiando, transformando sus corazones, Señor, para que ellos también busquen de conocerte a ti, Padre amado. Porque conociéndote a ti, tú nos das la fortaleza y la sabiduría, Señor, para seguir adelante, Padre amado. Hoy te pido, hoy clamamos a ti, Padre amado, que sea usted, pues, en esos hogares que están esas personas allí con alguna patología, Padre amado, para que usted los levante y les dé ese ánimo de que vayan al médico, Señor, a buscar ese tratamiento, Señor, ese que tú vas a poner allí, porque muchas veces no es que tienen una enfermedad como tal, pero se crean una enfermedad mental que los frena, no los deja avanzar, Padre, pero teniéndote a ti, Padre amado, sabemos que lo tenemos todo, porque tú eres nuestro médico por excelencia, Padre amado, y a ti sea toda gloria y toda honra, Padre Santo, en el nombre de Jesús, Señor, clamamos por todas esas personas, Señor, los ponemos en tus manos para que sea usted tratando verdaderamente, directamente con ellos, Señor, en el nombre poderoso de Jesús, amén y amén.
0: Seguimos aquí orando en esta hermosa mañana y vamos a orar por todos los misioneros que están en el mundo, están en diferentes lugares, que Dios los proteja, que Dios les dé sabiduría, que el Señor, que es el que los envía, porque misionero que va a diferentes lugares, hay varios tipos de misioneros, está el misionero acá mismo en la ciudad, el que hace los eventos, el que organiza, esos son gente misionera, mire, eso es una pasión, un anhelo, organizan, traen personas de afuera, son gente misionera, eso es un misionero también, y oramos por ellos para que Dios les provea, para que Dios los bendiga, para que siga ayudándoles. Aquel que sale de su comodidad y se va para el hospital a bendecir, eso es una misión, es un misionero. El que provee para que, ese también es un misionero, para que no le falte nada. Y el que sale de nuestro país para otros países donde el Señor los envía directamente. Señor, oramos en el nombre de Jesús para que usted los guarde, usted los proteja, donde quiera que usted los está poniendo, Señor, donde quiera que usted los está enviando, proteja cada hombre y cada mujer que ha dicho, Señor, heme aquí, yo iré. Aquellos que no han tenido temor, no les tiembla nada, Señor. Están dispuestos a todo, a aún dar su vida por ti, Señor. Guárdalos, guarda su familia, guarda sus seres queridos, mi Dios. En el poderoso nombre de Jesús, dale esa sabiduría, guíalos cada día más. Pon gracia en ellos, Señor. En el nombre de Jesús, amén y amén.
1: Amén, así es. Bueno, seguimos acá. Esperando que usted nos siga escribiendo por los números telefónicos como son el 0412-710-1909, 0412-710-1909, también el 0424-159-8586, 0424-159-8586, y tenemos el 0414-880-1671. Usted por allí nos escribe, nos envía su mensajito y estaremos orando por cada petición que usted nos pueda hacer.
0: Así es, y este es su programa Plenitud en Oración. Llegamos a ustedes gracias a la Iglesia del Nazareno Peniel, que está ubicada en Cabotaje, edificio Siglia, donde está la bomba de gasolina, a 100 metros. Allí estamos a partir de las 9 de la mañana hoy domingo. Todos allí invitados. Esa es la congregación que dirige nuestro pastor Víctor Correa y su esposa Blanca Luna de Correa. Allí les esperamos si usted no tiene dónde congregarse. Si usted tiene dónde congregarse, si usted tiene su lugar allí, vaya por favor, no se quede en casa. Nosotros estamos para animarnos, como dice la palabra, los unos a los otros, invitarles a continuar este camino de angosto, que es el camino de la salvación, agradeciendo a Dios cada oportunidad. Pero usted hoy no se me quede en casa. En el nombre de Jesús, suelte esa sábana, suelte esos desánimos, suelte todo y vaya. Y si hay algo que resolver, pues hable con sus pastores. Los días miércoles nosotros estamos en la iglesia Iglesia Nazareno Peniel, desde las 6:30 de la mañana hasta las 6 de la tarde. Usted nos puede acompañar, usted puede orar con nosotros, porque como cuerpo de Cristo podemos orar. Sí, y lo invitamos, media hora, una hora, no sé, antes de ir a trabajar, después de trabajar, pero nos podemos unir para interceder los unos por los otros. Así que ya regresamos, vamos a adorar a Dios, que bueno es Él.

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0: bendición, llenando de vida su vida. Seguimos orando e invitando a ustedes que no bajen la guardia, que mire, permita que el Espíritu Santo le revise y siéntese, saque tiempo por el amor de Dios. Le pedimos en el nombre de Jesús, necesitamos, el mundo lo necesita y nosotros también lo necesitamos más que nunca. Como dice la palabra, estemos unidos, orando los unos por los otros, clamando. No es tiempo solo de estar durmiendo, de estar pensando yo, no. Todo el mundo está viviendo sus crisis, sus situaciones. Nosotros tenemos que sentarnos, sacar tiempo, orar, hacer como dice la palabra. Habrá momentos que vamos a cerrar la puerta y vamos a interceder a solas. Habrá momentos en que tenemos que sentarnos en una parte de nuestra casa que más nos guste y allí pedirle al Dios, acercarnos a Él confiadamente. Mire, hoy más que nunca usted y yo no tenemos excusas para no orar ni interceder. Jesucristo abrió el camino, dejó todo preparado para que usted y yo entráramos a ese lugar santísimo, a orar y a interceder los unos por los otros y aún por nuestra propia vida. Humillémonos. Humillémonos, reconozcamos que las cosas que hacemos no le agradan a Dios. Entregue su vida todos los días. Y eso es conmigo también, no creo que es con usted, esto es para allá y para acá. Esto es como dice la palabra, que corta y penetra para allá y para acá. Tenemos que ponernos en las manos del Señor todos los días, pedirle perdón, pedir que sane nuestra mente, que sane nuestro corazón, que nos revele, porque a veces estamos mal y no sabemos que estamos mal. Y creemos que estamos bien. A todos nos pasa. A veces pensamos que estamos adorando a Dios y estamos adorando son imágenes, adorando una persona, adorando un trabajo, adorando quizás las mismas cosas que nos estresan y usted se aparta de Dios. Inconscientemente, es algo que usted puede hacer inconscientemente. Pero hoy decida en el nombre de Jesús y saque tiempo, lea la palabra, busque esa Biblia, descárguela en ese celular, porque las noticias están fuertes en el mundo, pero todos tenemos que estar preparados, todos, y tenemos que orar para que los que no estén preparados se preparen, los que no están buscando a Dios busquen a Dios, los que no quieren nada con Dios, el Señor les revele que hay un solo Dios. Que el Señor se les revele, que el Señor se les muestre. Aquel que le cuesta perdonar, que el Señor le revele que hay que perdonar. Dice el mismo maestro, nos enseñó que en Mateo que tenemos que perdonar para que nuestras oraciones sean escuchadas. Así que vamos, yo los invito en el nombre de Jesús a que reflexionemos, nos examinemos. Usted dirá, yo no voy a ninguna iglesia, yo no busco de... Bueno, yo no lo estoy invitando en este momento a la iglesia, yo lo estoy invitando a los pies de Cristo, aquel que vino y dio la vida por usted. Venga Cristo. Y sí, la Biblia dice que hay que congregarse, pero yo no lo estoy obligando. En este momento yo lo que quiero es que usted se acerque a Dios. Que usted le diga a Dios, aquí estoy, yo me rindo, reconozco mis pecados, reconozco mis enojos, mi ira, mi debilidad, mis frustraciones. Hoy me humillo, Señor, me humillo ante su presencia, perdóneme, inscriba mi nombre en el libro de la vida y ayúdame a orar, a interceder, a gemir, que a mí me duela el prójimo, porque hay personas que no le duele, eso se lo buscaron, se lo merecen, eso no, nadie merece nada, todo, ni nosotros, todo lo que tenemos bueno es por la misericordia de Dios, y aún las mismas cosas malas que pasan es para que aprendamos muchas cosas y clamemos a Dios, que nos pasan, ¿sabe? Muchas veces nos pasan cosas que usted no esperaba. Pero ese es difícil de entender lo que le estoy diciendo en esta mañana. Pero acérquese a Dios, se lo pido en el nombre de Jesús. Busque al Señor. Dígale, me rindo, me humillo, porque tu palabra dice que el que se humilla, usted va a escuchar la oración, reconozco mis pecados, reconozco, Señor, y decido hacer un pacto contigo, ayúdame. Y hoy lo cumplí, mañana no, yo fallé. Tranquilo, vamos a seguir adelante. Por eso es que es importante congregarse, porque de repente usted está saliendo de malos hábitos, ¿verdad? O de vicios. Y a usted le cuesta, pero usted tiene ese deseo. Ese, mire, yo puse ayer una imagen, la ausencia de alguien, ¿verdad? La llena Dios. Pero la ausencia de Dios no la llena nadie. Entonces, de repente usted está sufriendo por la ausencia o la pérdida de alguien. Pero la ausencia de Dios no la llena nadie, solo la llena el Espíritu de Dios en nuestra vida. Así que yo lo invito a que usted se acerque a Dios, porque ese vacío que usted siente, solo lo llena Dios. Así que Padre, gracias por tu palabra, que es viva y eficaz. Toca, Señor, esas mentes, esos corazones, Señor. Levanta en el nombre de Jesús al que está separado de ti, al que va a la iglesia todos los domingos, al que va entre semana, pero en su casa, Señor, no mantiene una comunión contigo, en su casa no lee la Biblia, en su casa, Señor, no está haciendo lo que tu palabra nos manda hacer. Señor, usted los conoce, usted conoce a cada persona, Señor, de este mundo. Y hoy clamamos que tengas misericordia, Señor, que usted los convenza de pecado, mi Dios amado, y los convenza, Señor, que regresen de tal forma a tus pies, que el hombre pueda reconciliarse contigo, Señor, en este día, Señor amado, en el nombre de Jesús. Amén.
1: Amén, amén. Así es. Sabes que también es preocupante cuando muchas personas que caen o que caemos en depresión, porque no logramos hacer tal cosa, no tenemos esto. Y yo diría que es como que falta de confiar más en el Señor. Es fuerte cuando una persona cae en ese terreno. Por eso hoy vamos a orar por todas estas personas. Gracias. Que están sufriendo estos momentos difíciles, porque sabemos que son difíciles. Padre, en el nombre poderoso de Jesús, tú que conoces cada corazón de cada persona, Señor, hoy presentamos delante de ti a todas estas personas que están viviendo un momento depresivo. Padre, que sea usted tomando el control y dominio de cada pensamiento, de cada paso que ellos vayan a dar, Padre amado, y que sea usted dirigiéndolo, Señor, sobre todo llenándole ese vacío, como dijo mi hermana ahorita, ese vacío que sienten, que se sienten como incapaz. Ahí estás tú, Padre amado, para que sea usted glorificándose, Señor, en cada una de estas personas que están allí pendientes, pensando que qué voy a hacer, qué debo hacer, no sé qué hacer. Pero ahí estás tú, Padre amado, tú que nos amas, Señor, que nos has amado del principio que nos creaste, Padre amado, desde el vientre de nuestras madres, Padre amado. Toma el control y dominio ahora de cada una de estas personas en el nombre poderoso de Jesús. Amén y amén.
0: Amén. Así es. Seguimos. Le recordamos que llegamos a ustedes gracias a la Iglesia Nazareno Peniel, que está ubicada en Cabotaje, edificio Celia. ¿Dónde está la bomba de gasolina? A 100 metros. Allí está ubicada. Esa es la congregación que dirige nuestro amado pastor Víctor Correa y su esposa Blanca Luna de Correa. Allí estaremos a partir de las 9 de la mañana hoy. Y los días miércoles a partir de las 6:30 hasta las 6 de la tarde, que es nuestro día de oración. Nosotros le invitamos en el nombre de Jesús a que usted se congregue, a que usted vaya hoy a su congregación. Si usted tiene donde congregarse, vaya, no se quede en casa. Y ánimo, ánimo, mucha fortaleza, que Dios es su pastor, Jehová es su pastor, Él lo va a guiar. Así que adelante, adelante en el nombre de Jesús, confiando que todo eso que usted está viviendo, todos esos procesos, todas estas situaciones van a pasar en el nombre de Jesús.
1: Así que recuerden que como dice Isaías 41:13, porque yo soy el Señor tu Dios que te sostiene tu mano derecha. Yo soy quien te dice no temas, yo te ayudaré. Confiemos más en el Señor y sigamos buscando esa presencia y esa llenura de Él. Bueno, y recuerden que, como acaba de decir mi hermana, los miércoles yo estoy allí desde las 6:20, 6:15, a las 6, lo más tarde a las 6:30, esperando, y después me voy a trabajar. No crean que eso no me limita a estar allí. yo cumplo con el Señor y luego me voy a cumplir con los compromisos que he adquirido aparte. Sí. Porque no hay excusa para nosotros buscar del Señor.
0: Así es.
1: Y mucha gente que nos necesitan para que estemos orando por ellos. Y todo aquel que quiera acercarse allí, ahí lo esperamos. En la mañana ahí estamos. Y así compartimos la palabra y hacemos una oración, oramos por los unos por los otros. Y eso es lo que nos fortalece.
0: Así es. Así que bueno, seguimos aquí nosotros orando los unos por los otros. Lo invito a que se ponga su mano allí. Y si usted está cuidando a alguien, ponga su mano ahí sobre ese paciente, sobre ese malestar que tiene. Que Dios es el que hace milagros. El Señor no ha cambiado, el Señor sigue haciendo milagros, ¿sí? Así que acerquémonos al Señor confiadamente y le pedimos al Señor que nos ayude en este día en el nombre de Jesús. Padre Santo, en el nombre de Jesús, agradecemos tu gracia, tu misericordia, tu bondad y esa paz que solo viene de lo alto. Señor, nos unimos, mi Dios amado, con todas aquellas personas que están enfermas. En este momento, Señor, nos acercamos a ti, Padre Santo, para pedirte en el nombre de Jesús un milagro, Señor. Un milagro allí en esos órganos. Allí ponga su mano y dígale, Señor, que necesito un milagro en esta área de mi vida. Dígaselo en el nombre de Jesús. Y si tiene falta de fe, Señor, ayuda mi fe. Sana mi fe, aumenta mi fe, Señor. Sana toda incredulidad de mi vida. Porque usted, Señor, es médico por excelencia, Señor. Ven y obra, Señor, en este cuerpo, Señor amado. Mira todos los diagnósticos médicos, Señor. Mira que no tengo recursos económicos para cubrir una operación. No tengo a veces ni para comprar los medicamentos. Pero hoy yo vengo a usted, Señor. Hoy vengo a usted, mi Dios amado, para que usted haga el milagro que necesito. Usted supla, Señor, esta necesidad. Mi Dios amado, llévate en toda enfermedad en el nombre de Jesús. Seca toda bacteria, seca, Señor, en el nombre de Jesús. Alinea las columnas, Señor. Alinea, mi Dios amado, toda tiroides en el nombre de Jesús. Todo problema hormonal, Señor, en el nombre de Jesús. Alínealo, Padre Santo. Todo órgano que vas a hacer nuevo, Señor, lo presentamos. Riñones, vejiga, Padre Santo, el estómago, Señor, reprendemos toda enfermedad, todo cáncer, Señor. Hoy sea seco, sea muerto, sea expulsado de estos cuerpos. En el nombre de Jesús, Señor. Oh Dios, tú eres el médico por excelencia, Señor. Ven y glorifícate, Señor, en esos cuerpos, Padre. Haz órganos nuevos, Señor. Mira todo diagnóstico, mi Dios amado. Hoy lo cancelamos en el nombre de Jesús, porque usted es el dador de la vida. Usted puede obrar en estos tiempos, Señor. Alineando todo, Señor. Mira las partes de del torrente sanguíneo, Señor amado, esa parte de las venas, de las varices, Señor, permite que esas venas circulen normalmente, esa sangre circule por esas venas, Señor, toda parte grasosa sea diluida en el nombre de Jesús. Protégelo, Señor, de ACV, mi Dios amado, de infartos, Padre, en el nombre de Jesús. Clamamos tu misericordia, Señor, por el pobre, por el huérfano, por la viuda, por el necesitado, Señor. Tu palabra dice que usted es el que Dios de los pobres y el que le da al pobre, Señor, le presta a usted. Y nosotros como pobres, humildes, humillados ante tu presencia, reconociendo, Señor, lo que tenemos, Padre, llegamos ante ti clamando, Señor, tu misericordia en el nombre de Jesús. Amén.
1: Amén, amén. Bueno, seguimos orando, vamos a orar en este momento por estas personas que están en situación de calle. Oye, es doloroso ver cada día cómo acrecentan más ese tipo de personas en las calles. Padre, en el nombre poderoso de Jesús, hoy vamos ante tu presencia, Señor, llevando delante de ti todas estas personas que están en situación de calle, Padre amado. Cada día acrecentan más ese grupo, Señor.
0: Así es.
1: Sabiendo, Señor, que allí hay personas que te conocieron, Padre amado, pero que por una u otra razón se separaron de ti. Te pedimos que sea usted, Padre amado, teniendo misericordia, Señor, de cada uno de ellos, y que los pueda levantar nuevamente para que ellos vayan y sigan llevando tu palabra, Padre Santo, como ese mandato tan maravilloso que es de como ir y hacer discípulos, Padre bendito. Hoy yo clamo a ti, Señor. Es triste y lamentable ver tanta persona en ese tipo de vida, Señor. Yo clamo a ti, Señor, para que sea usted, Señor, abrazándolos nuevamente, llenándolos nuevamente con ese fuego, Señor. Que tengan nuevamente ese amor, Señor. Sabemos que es por cualquier cosa sencilla, se sale, se apartan del camino, Señor. Pero ahí estás tú, que eres Padre misericordioso y que nos llenas con tu amor. Te lo pedimos, amado y poderoso Señor, en el nombre poderoso de Jesús. Amén y amén.
0: Voy a estar orando por los que están privados de libertad. Sí, el Señor me ha inquietado estos días a estar orando. Que el Señor es justo y Él es el que hace justicia. Él conoce los corazones y conoce la vida y de cada persona que está privada de libertad. Padre, en el nombre de Jesús, te alabamos y te glorificamos porque usted es un Dios justo, usted es un Dios fiel, mi Dios amado, y usted ha prometido, Señor, que en medio de nuestra angustia nosotros podamos clamarle y usted darle libertad, Señor, a esos presos, mi Dios amado, esas personas que están detenidas en cualquier lugar, Señor, que usted pueda darle primero esa libertad espiritual, Señor amado, que usted toque esos corazones allí, Señor, que ellos puedan acercarse, mi Dios amado, porque es necesario, Señor, que el ser humano, Padre, te busque. Trae esa libertad espiritual allí primeramente en su vida, en su mente, en su corazón, en su ser, Señor, y permite, Señor amado, que el que ha de salir salga lo antes posible, usted sea su abogado, usted sea su defensor en el nombre de Jesús, Padre, que usted sea ese pastor que él necesita o que ella necesita o que ellos necesitan, Señor amado, que usted los traiga, Señor, los libere de esa angustia que ellos viven cada día allí, Señor. Guárdalos, protégelos. Permite, Señor, que ellos tengan buena salud. Pasa tu mano sanadora si alguno está enfermo, Señor, en el nombre de Jesús.
1: Amén, amén. Sea la gloria.
0: Así es.
1: Padre, hoy vamos a orar también por esta gente que están ahí en el Victorino, tanto los que están afuera como los que están adentro. Han habido problemas, Señor, allí afuera porque ha llegado mucha gente a dormir allí. Y de hecho se tuvo una situación con unos que fueron a dormir allí, entonces empezaron a hacer desastre, toda la policía que sacaron. Pero bueno, que sea Dios tomando el control. Sí, sí. Padre, en el nombre poderoso de Jesús, hoy presentamos, Señor, a todos aquellos que están allí en el Victorino, ahí a los alrededores, allá a las afueras del Victorino, Señor. Sabemos que muchos no tienen donde un refugio, no tienen donde dormir, pero se van allí y hacen cosas indebidas. Esta semana pasó una situación difícil allí que tuvieron que sacar unos cuantos de allí. Padre, guía a estas personas, Señor, sobre todo que te conozcan a ti, Padre Santo, para que valoren cada cosa de la vida, porque la vida es un regalo tuyo, Padre amado. Te pedimos por ellos, Señor, que sea usted tomando el control allí en ese lugar, Padre amado. También te quiero pedir en este momento por todas aquellas personas que están recluidos allí dentro, esperando un diagnóstico, esperando una operación, esperando salir de esas situaciones difíciles como son las enfermedades hoy en día, Señor. Sabemos que para comprar un medicamento hoy en día es costoso, para aquel que no tiene cómo costeárselo, Señor, caen en angustia, Padre amado. Te pedimos por cada uno de ellos que sea usted supliéndole, porque usted es el dueño del oro, de la plata, el dueño de la vida, el dueño de la tierra en su plenitud, Padre amado. Clamamos, Señor, por cada una de estas personas, Señor, que tengan la provisión para salir airoso de cada batalla que están peleando allí, Señor. Te lo pedimos, Padre Santo, en el nombre poderoso de Jesús. Amén y amén.
0: Amén. Señor, queremos orar por todas aquellas personas que, wow, que se sienten cansados, que se sienten agotados, desanimados, por todo lo que ven, por el ambiente que los rodea, que quizás porque la plata no alcanza, porque los alimentos cada vez están más caros, o sea, todo lo que nosotros como seres humanos vivimos día a día, y la gente se agota emocionalmente, físicamente, Señor, y los trae a desánimo, mi Dios amado. Yo sé que su palabra dice que nosotros tenemos que ser fuertes, que tenemos que ser valientes, que no tengamos miedo, que usted va delante de nosotros, que usted suplirá todas las necesidades. Por eso hoy, en el nombre de Jesús, oramos por todos nuestros prójimos, Señor, que está luchando con esta situación que está afectando su vida, que ha traído desmotivación, Señor. Cúbrelos con tu sangre preciosa. Guarda esos pensamientos que los llevamos cautivos a la obediencia de Cristo, en el nombre de Jesús. Clamamos, Señor, tu misericordia. Rodéalos con gente que le dé palabra de aliento, palabra de ánimo, que puedan levantarle la mano, los brazos, que puedan apoyarle, Señor, con esa situación que ellos están viviendo, Padre. Porque usted es el que conoce cada corazón, cada vida, Señor amado. Y venimos ante usted por eso, Señor, porque no queremos, mi Dios amado, que las personas sufran, porque es doloroso. Rodéalos con gente, Señor, que le dé palabras de aliento, que los ayuden a entender que usted va delante de ellos, que usted va al frente, que usted marcha con ellos, que usted no los dejará en estos momentos de angustia, en este momento de preocupación. Algunos están desesperados porque tienen que comprar los útiles escolares, los uniformes, los zapatitos, las ropitas, Señor, y quizás no les alcanza el dinero, y eso ha hecho que ellos caigan en ese agotamiento, porque comienzan a pensar y a pensar y a sobrepensar y se cae en agotamiento mental, Señor. Clamamos tu misericordia, Señor. Abrázales, llénales, envíales, Señor, esas personas, esos amigos, esos sembradores, esas personas que puedan ayudar a nuestro prójimo que esté viviendo esta situación de agotamiento físico, Señor. Anímales, Padre. Tu palabra dice que nosotros podemos animarnos los unos a los otros. Ayúdanos también a nosotros, animarles, a apoyarles, a contribuir con eso que ellos están necesitando, mi Dios amado. Ayúdales en todo tiempo, Padrecito, porque solo usted es el que da fuerzas al que está cansado y agobiado, Señor, y solo usted es el que va a traer el descanso también por medio de nuestro amado Señor Jesucristo y nuestro Espíritu Santo. Gracias, Espíritu de Dios, porque usted es el que redarguye al hombre, usted es el que le muestra, usted es el que le ministra, usted es el que le alienta y el que le anima, Señor. Si en este momento alguien está escuchando esta oración y estaba viviendo esta situación, en el nombre de Jesús, que salga todo este pensamiento, todas estas cosas que a ti no te agradan, Señor, y lo tenían a él o a ella atrapado, hoy en el nombre de Jesús sea desatado, porque tu palabra dice que lo que nosotros atemos aquí en la tierra será atado en el cielo, pero lo que nosotros desatemos también será desatado. Así que nosotros, en el nombre de Jesús, desatamos, Señor, toda mente agobiada, toda mente atormentada, Señor, en el nombre de Jesús, que ellos puedan tener esa confianza en ti, porque tu palabra dice: vengan a mí los que están cansados y agobiados y yo les daré descanso. Señor, nos unimos en el nombre de Jesús para que ellos puedan descansar en ti y puedan tener lucidez para hacer las cosas. Amén y amén.
1: Amén, amén. Vamos a seguir orando, porque vamos a orar por los que están desempleados.
0: Así es.
1: Porque es mucho el que anda por allí buscando un empleo.
0: Así
1: es. Y sabemos que eso, que tenemos las responsabilidades de los hogares, mire, se nos pone la cosa apretadita. Padre, en el nombre poderoso de Jesús, en este momento clamamos a ti, Señor, por cada persona que anda buscando un empleo, Señor. Que andan buscando un empleo para llevar su sustento al hogar. Sobre todo en ese momento, las personas que tienen que comprar los útiles, todo lo que tienen que ver con sus hijos para las escuelas, los colegios, la universidad.
0: Sí, Señor.
1: Padre, en el nombre poderoso de Jesús, hoy clamamos a ti, Padre amado, para que sea usted, Señor, proveyendo ese empleo digno, Padre bendito, para cada persona que anda buscando ese empleo, para poder llevar el sustento a su hogar, Padre amado, y también para cumplir con los gastos que tienen que hacer, Señor, en cada uno de sus hijos, para llevarlos a sus liceos, a sus colegios, a sus escuelas, Padre amado. Sabemos que usted es el que todo lo puede. Así y confiamos es. Y ponemos nuestra confianza plenamente en usted, Padre amado, sí, como ese Padre que nos ama desde que nos formaron, desde que nos formó en el vientre de nuestras madres. Nosotros seguimos creyendo que usted es el que nos va a proveer cada cosa que necesitemos, Señor, para suplir esas necesidades en nuestro hogar, Padre amado. Así te es. Lo pedimos, Padre amado, en el nombre poderoso de Jesús. Amén y amén.
0: Vamos a adorar a nuestro Dios. Grande y maravilloso es Él.

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2: Plenitud en oración con su gran prestigiosa emisora Plenitud 90.9, la emisora que vino a llenar de vida su vida. Bueno, y seguimos orando y clamando al Señor por cada situación que se vive ahora a nivel mundial, porque no es solamente en nuestro país, pero también estamos agradecidos con este Dios tan maravilloso que nos ha guardado y nos ha bendecido. Y bueno, a Él sea la gloria. Hoy en este momento quiero orar por todos los que están en eminencia. Padre, en el nombre poderoso de Jesús, hoy clamamos a ti, Padre Santo, por cada persona que tú le has permitido de llevar una responsabilidad en nuestro país. Padre, te pedimos que sea usted dirigiendo sus vidas, sobre todo que te conozcan, Padre amado. Permite que ellos te conozcan, Señor, porque todo aquel que te conoce a ti, y va ante ti, Padre amado, tú lo llenas con tu amor, con tu unción y con ese maravilloso Espíritu Santo para que haga las cosas cada día mejor, como para ti, Padre amado. Te lo pedimos, Señor, en el nombre de Jesús. Te pedimos por cada uno de los gobernantes, Señor, de los que tienen esa responsabilidad, como son los que están allí en cada ministerio. También los que están en las gobernaciones, Padre amado, llénalos de tu sabiduría, Padre Santo, para que cada día pues hagan esas labores que tú les has encomendado de una manera muy especial, Señor. También con los alcaldes, Padre amado, que están más cerca de las comunidades, Padre Santo. Aún con los consejos comunales, Padre amado, dirige sus vidas, que cada uno de ellos cumpla esa función de una manera muy especial, Señor. Te lo pedimos en el nombre poderoso de Jesús. Amén. También en este momento quiero orar por nuestro país, nuestra hermosa Venezuela. Padre, en el nombre poderoso de Jesús, vamos ante tu presencia, Señor, pidiéndote y clamando por nuestra hermosa Venezuela, por ese país maravilloso que tú nos has entregado, esta tierra que fluye leche y miel, Padre amado, para que se esté guardándola, Padre Santo. Por el norte, por el sur, por el este y por el oeste, Padre amado, por los cuatro puntos cardinales, Señor, que sea usted, pues, guardando a cada persona que está allí trabajando por esta hermosa tierra, Padre amado, los que son nacidos y no nacidos aquí en este país, Padre amado, que tú les has permitido formarse acá y trabajar por esta causa, que sean, pues, bendecidos, prosperado en ti, Padre amado. Te lo pedimos, amado y poderoso Señor, en el nombre poderoso de Jesús. Amén y amén.
3: Amén. Bueno, no nos queremos ir sin antes invitarles, en el nombre de Jesús, Hidroben, ¿verdad? Ha estado trabajando con respecto a la caída del sistema hídrico, que presenta una caída de presión y caudal que afecta el suministro de agua en los municipios La Salia, Carrizal y Huaycaipur. Para hoy, en algunos sectores ya está llegando el agua, sí, está llegando poco a poco, pero queremos invitarlos en el nombre de Jesús, usted que nos escucha, seamos buenos administradores de los recursos naturales que están llegando a nuestra casa, ¿sí? Pensemos en nuestro prójimo. Administremos el agua. Y otra cosita más importante también, que no olviden, ¿verdad? Las lluvias van a continuar, así que tengamos cuidado dónde estamos, y por dónde vamos yendo. Vamos a tomar precauciones. Cuidemos nuestra vida. Y joven, papá o mamá, hablen con sus jóvenes, que se cuiden. que no ande, porque es que está lloviendo fortísimo, se está anunciando, ya todo eso está pronosticado y están animando a la población a que se resguarde, ¿sí? Que Dios me les bendiga, cuídense mucho, recuerde que les amamos y que Dios continúe bendiciendo a todos nuestros compañeros de trabajo de acá de Radio Plenitud 90.9, que Dios bendiga sus vidas, que Dios bendiga a su familia, y si alguno está enfermo, que Dios traiga sanidad sobre su vida. Y ustedes, a cuidarse mucho, a cuidar a su familia y a cuidar, administrar todos los recursos naturales que Dios nos está llegando, ¿sí? Hay mucha población que todavía no tienen nada de agua. Así que los invitamos, si usted le está llegando, sea un buen administrador y dele gracias a Dios por eso, para que su vecino también pueda disfrutar de esa agua. Padre, gracias por habernos permitido estar en este lugar. Hoy nos vamos de aquí, más no de tu presencia. Llévanos y guarda a todos nuestros fieles oyentes. Guarda sus casas, guarda sus vidas y guarda su familia. En el control técnico estuvo nuestro hermano Néstor López. Todos bajo la dirección de nuestro hermano Orlando Padrón, nuestro pastor Víctor Correa, Señor, y damos gracias por darnos a nosotros la oportunidad de estar acá con la compañía de mi hermano Germán, ¿sí? Agradecidos con nuestro Padre Celestial que podemos llegar allá a su casa a estar orando. Yo los invito, porque usted puede seguir escribiendo al 0424-159-8586 o al 0412-710-1909. No todas las oraciones las hacemos públicas. Hay oraciones que hacemos al privado. Recuerde, 0424-159-8586 o 0412-710-1909. Si Dios los permite, nos escuchamos la próxima semana. Un abrazo. Cuídese en el nombre de Jesús.

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0: El aliento que te doy es que hay poder en la sangre de Cristo para ese problema que tú tienes. Hay poder en la sangre de Cristo para esa enfermedad que tú tienes. 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
0: Una mujer que iba ensimismada en sus pensamientos hacia las 7 y 13 de la noche, hora donde ya había pasado el movimiento de tantos peatones en ese lugar, y lo único que esta mujer veía a lo lejos era dos vendedores ambulantes tratando de guardar sus mercancías. Siguió su camino, ansiaba llegar al parqueadero de los autobuses para poderse subir e irse a su casa lo más pronto, pero de repente alguien la empujó. No supo de dónde vino ese empujón y, por supuesto, bajo ese estado de sorpresa, no imaginaba siquiera de quién se podía tratar. «Deme todo lo que traiga de dinero». Un hombre que cubría su cara y tenía un arma en su mano le amenazaba a esta mujer. Mil pensamientos atravesaron su mente de esa pobre mujer. ¿Qué hacer? Era algo que jamás había concebido. ¿Los atracos? Los atracos le ocurren a los demás, pero no a mí. Pensó en Dios y con decisión gritó: «Hay poder en el nombre del Señor Jesucristo». No fue más. Lo hizo con fe y decisión y mucha prisa. Sabía que un segundo puede marcar la diferencia entre la vida y la muerte. El delincuente se quedó mirándola, abrió la boca y estupefacto salió corriendo. Era fuerte, era alto. No como ella, una mujer de casi 60 años. Melida, con una amplia sonrisa, decía: «Sin duda, hay poder en el nombre del Señor Jesús». Yo quiero que hablemos un poquitico de esto. Yo he sabido que es decir: hay poder en la sangre de Cristo, hay poder en el nombre del Señor Jesucristo. Y estoy seguro que habrá escuchado usted muchos testimonios similares, y todos coinciden en lo mismo: si invocamos el nombre del Señor Jesús, ocurrirán milagros. Vamos a obtener protección y vamos a obtener, lo más importante, salvación. Realmente sí hay poder en ese nombre. No para convertirlo en ese fetiche como cierto asaltante que camino al sitio donde iba a delinquir llevaba un ejemplar de la Biblia y se persinaba creyendo que su pecado quedaba legitimado. No, en absoluto. Hay poder en el nombre del Señor Jesús si creemos en Él. En el nombre de Jesús ocurren milagros. Porque nuestro Señor Jesucristo instruyó a sus discípulos respecto a esta necesidad de pedir en su nombre. Por eso yo, cuando hago unas olas, digo que siempre estamos basados en lo que dice Mateo 18, 19 y 20 en la palabra de Dios, en el manual de instrucciones. Si dos de nosotros en la tierra nos ponemos de acuerdo, dijo el Señor Jesucristo, en pedir algo, pueden orar por eso. Mi Padre que está en el cielo se lo dará, porque donde se reúnen dos o tres en mi nombre, dijo Jesús, yo estoy allí en medio de ellos. Yo no sé si usted ha pedido hechos humanamente imposibles invocando el nombre del Señor Jesucristo. Es muy frecuente que entre los creyentes, entre los cristianos, suceda eso, pero mucha gente desconoce lo mucho que puede ocurrir a favor nuestro, incluso cambiando circunstancias desfavorables como la mujer que te conté hoy. Sí, ocurren milagros si tan solo aprendemos a pedir bien y a ser obedientes a Él, creerle y caminar con Él. Hoy, el aliento que te doy es que hay poder en la sangre de Cristo para ese problema que tú tienes. Hay poder en la sangre de Cristo para esa enfermedad que tú tienes. Hay poder en la sangre de Cristo para esa circunstancia en la cual tú estás viviendo. Por eso Jesús alentó a su pueblo: todo lo que ustedes pidan en mi nombre, lo voy a hacer. Así la grandeza del Padre se va a mostrar a través del Hijo, y yo haré lo que pidan en mi nombre. Dice Juan 14:13. Cuando nosotros pedimos algo en el nombre del Señor Jesús, el Padre Celestial recibe exaltación, y es una forma de reconocer la grandeza de Dios, de mostrar nuestra condición de ser redimidos por Jesucristo y saber que humanamente no podemos resolver muchas cosas, pero sí en el poder que es sobre todo nombre, el poder de Jesús de Nazaret, y saber que confiamos en esa promesa donde Él nos responde: hay poder en la sangre de Cristo. Así que invoquemos su nombre, creámosle, y en el nombre de Jesús van a ocurrir milagros. Y pido a Dios que te ayude todos los días en el nombre poderoso de Cristo Jesús. Te mando un abrazo y te bendigo.
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1: Son las 9:06.

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1: Son las 9:33.
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1: Hay una frase atribuida a Napoleón Hill, escritor muy famoso, que dice: no esperes al momento ideal, jamás va a llegar. Empieza con lo que tienes y ve consiguiendo más herramientas en el camino. Y sabes, esa frase tiene mucha razón, porque mucha gente no fracasa porque no tenga talento. ¿Sabes por qué fracasa? Porque se quedan esperando que todo esté perfecto para comenzar. Entonces eso me hace pensar en una historia que escuché algún día de un hombre que quería sembrar un terreno que había heredado de su padre. Y cada mañana salía y miraba la tierra y decía: voy a esperar que llueva un poco más. Cuando llovía decía: voy a esperar a que el sol salga mejor. Cuando salía el sol decía: voy a esperar a comprar mejores herramientas. Y así pasaron las semanas, los meses, en fin, pasó el tiempo. Un día vio a su vecino trabajando en una tierra mucho más pequeña, con herramientas viejas, con las manos cansadas, pero sembrando. Y entonces el protagonista de nuestra historia le pregunta al otro: oye, ¿tú cómo siembras así? Ni siquiera tienes todo lo necesario. El vecino le respondió: es que si espero a tenerlo todo, nunca voy a sembrar nada. Pero si empiezo con lo poco que tengo, en el camino Dios me dará lo que me falta. Meses después, el terreno del vecino tenía fruto. El otro seguía limpio, perfecto, ordenado, pero vacío. Y así nos pasa. Queremos servir a Dios cuando sepamos más. Queremos emprender cuando tengamos más dinero. Queremos pedir perdón cuando encontremos el momento perfecto. Queremos cambiar cuando todo esté más tranquilo. Queremos comenzar algo, pero cuando no haya miedo, cuando no hayan dudas, cuando no haya oposición. Pero la vida no siempre nos va a entregar condiciones perfectas. A veces Dios no te da todo el mapa, solo te muestra el primer paso. A veces no te pone en la mano todas las herramientas, solo te dice: empieza con lo que tienes. Eclesiastés 11:4 dice: el que al viento observa, no sembrará, y al que mira a las nubes, no segará. En otras palabras, lo que está diciendo es que el que vive esperando que todo esté ideal, nunca empieza. Y el que solo mira los problemas, nunca va a sembrar. El que solo espera garantías, nunca va a cosechar. Eso me recuerda a este muchacho que está en la palabra de Dios, que tenía solo 5 panes y 2 peces. No tenía más, pero puso eso en las manos de Dios. Y eso poco que tenía, Dios hizo más de lo que él podía imaginar. No menosprecies tu comienzo. No digas: es que me falta mucho. No digas: no estoy listo. No digas: cuando tenga más, entonces sí. Porque muchas veces la fe no se demuestra cuando tienes todo resuelto, sino cuando obedeces con lo poco que tienes. Empieza. Empieza a ordenar tu casa. Empieza a sanar. Empieza a buscar de Dios. Empieza a sembrar aunque todavía no veas la cosecha. ¿Por qué te lo digo? Porque el momento perfecto no siempre llega. Pero la obediencia abre caminos. Hoy no necesitas tenerlo todo para comenzar. Así que dile: Señor, mira, te entrego mis excusas, mis temores, mi necesidad de tenerlo todo controlado. Ayúdame a dar el primer paso. Bendice lo poco que tengo, multiplícalo, porque sé que en tus manos me enseñas a caminar por donde debe ser. En el nombre de Jesús. Amén. Bueno, y mucha atención, tenemos nuestras reuniones presenciales Bogotá, Bucaramanga en Colombia y en Madrid, España. Te voy a dar la información de cada uno para que te ubiques en cada lugar de acuerdo a tu necesidad. Si estás en España, todos los domingos a las 10:30 y a las 12:30 del mediodía, en las salas de Cinesa, Centro Comercial Príncipe Pío, tenemos reunión todos los domingos allá en Madrid, España. En Bucaramanga, en Colombia, tenemos todos los sábados a las 5 y a las 7. ¿Dónde? En el Centro de Convenciones Neomundo. ¿Listo? Y en Bogotá, el primer domingo de cada mes. Es decir, este domingo le corresponde a Bogotá a las 9, a las 11 y a la 1 en el Teatro Royal Center en Chapinero, carrera 13-6674. Ahí los esperamos el primer domingo de cada mes en Bogotá, todos los sábados en Bucaramanga y todos los domingos en Madrid. Cualquiera de estos sitios es un lugar para buscar de Dios. Te esperamos, no faltes, la entrada es completamente libre. 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Un abrazo y que Dios te bendiga.
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2: Son las 10:07.

Dios trabaja de forma que el hombre no entiende, de forma extraña, pero todo para salvar al hombre y librarlo de la muerte. Yeah. Hoy pudiste estar muerto.

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1: Son las 10 con 32 minutos.
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1: Había un hombre panadero que llevaba más de 40 años abriendo su pequeña panadería antes del amanecer. Un joven que trabajaba con él le preguntó un día: "Don Ernesto, ¿cómo hizo usted para mantener este negocio durante tantos años?" La pregunta es: ¿usted nunca tuvo miedo? ¿Miedo de quebrar? El hombre sonrió mientras amasaba el pan y le respondió: "Claro que tuve miedo. Hubo semanas en las que solo tenía harina para un día, pero aprendí algo. Nunca vi la bodega llena y sin embargo tampoco la vi vacía. Siempre aparecía un cliente, un trabajo, una ayuda inesperada. Lo que me di cuenta fue que Dios nunca me dio de sobra para muchos meses, pero sí me dio lo suficiente para seguir horneando un día más, un día a la vez." Qué respuesta tan sencilla, ¿verdad? Pero también tan profunda. Y esta historia de don Ernesto me hizo pensar en la viuda de Sarepta. Sí, allá en Primera de Reyes, capítulo 17 en adelante, está la historia de esta mujer. Una mujer a la que Dios no le llenó la casa de costales de harina ni de grandes tinajas de aceite. Él hizo algo aún más extraordinario que eso. Cada vez, dice la Biblia, que iba a preparar el pan, encontraba exactamente lo que necesitaba. Ni la harina se agotaba, ni el aceite dejó de fluir. Y me baso en el texto que está en Primera de Reyes 17:16, donde dice: "Siempre había suficiente harina y aceite de oliva en los recipientes, tal como el Señor lo había prometido por medio de Elías." Te invito a que busques la historia, repito, allá en Primera de Reyes, capítulo 17, y conozcas toda la historia de esta viuda y lo que pasó. ¿Por qué quiero traer esta historia hoy a esta dosis? Porque la mayoría de nosotros quisiéramos que Dios resolviera todo nuestro futuro de una sola vez. Quisiéramos ver la cuenta bancaria llena, todas las respuestas resueltas, todas las puertas abiertas. Pero quiero decirte que Dios trabaja de otra manera. Él nos enseña a depender de su fidelidad día tras día. Quizá hoy sientes que lo que tienes es muy poco. Tal vez pocas fuerzas, poca esperanza, tal vez pocos recursos, o sientes que tienes muy pocas oportunidades. Pero quiero recordarte que el milagro nunca estuvo en la cantidad. El milagro está en que Dios no permite que se acabe, como el caso de la viuda de Sarepta o como don Ernesto, el de la panadería. Porque mientras Dios sea tu fuente, no vas a vivir mirando el tamaño de tu tinaja, vas a mirar la fidelidad de aquel que la llena una y otra vez. Porque cuando Dios sostiene una vida, puede que no siempre haya abundancia. No, de pronto no hay de esa abundancia para presumir, pero siempre va a haber provisión para continuar. Hoy quiero recordarte esto. Tal vez no tienes todo lo que quisieras, pero si Dios te ha sostenido hasta aquí, es porque la harina todavía no se ha agotado y el aceite va a seguir cayendo del jarro. Y el mismo Dios que te sostuvo ayer también será suficiente para mañana y para cada día. Cierra tus ojos conmigo y dile: "Señor, gracias, porque muchas veces he pensado que todo se terminó. Y una vez más me demuestras tu fidelidad, porque tu fidelidad nunca se acaba. Ayúdame a confiar en ti, aun cuando mis ojos vean poco. Y enséñame a descansar en tu provisión diaria y a creer que mientras tú seas mi pastor, nunca me faltará lo necesario. En el nombre de Jesús, amén." Te mando un abrazo y que Dios te bendiga.
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1: Son las 11:07.

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1: Son las 11:33.
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2: Así alabamos con NBA para todos ustedes. Dice.

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Así es como NBA alaba el nombre del Señor. Yeah.

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Se lo dice Radical People y el maestro Sergio Checho Cuadros en la pena.

Podemos llorar, podemos tener miedo, podemos no entender lo que está pasando, pero seguir firmes. Pueden pasar muchas cosas alrededor, pero si estás afirmado en Dios, vamos a permanecer. Esta dosis es para ti. Bienvenido.

0: Hace unos días estaba hablando con un amigo y le pedí un favor, y como siempre, él estuvo dispuesto a ayudarme. Él tiene esa manera particular de estar siempre atento a lo que uno necesita, y no creería que solo yo, él es así. Y hay una frase que él suele decir y siempre me causa gracia. Cuando uno le pregunta ¿cómo estás?, él responde firme como talón de oso. Y me quedé pensando en esa expresión, porque cuando pensamos en un oso pensamos en fuerza, en firmeza, en algo difícil de mover. Y entonces pensé qué significa realmente estar firme. Porque creo que estar firme no significa que no nos dé miedo, que no sintamos que no podemos. No significa que nunca lloremos, que nunca nos cansemos o que nunca tengamos momentos en los que no sabemos qué hacer. Estar firme significa que aun cuando todo alrededor se mueva, tú sabes dónde estás afirmado. Y esa es la gran diferencia, porque hay personas que parecen muy fuertes hasta que llega una tormenta. Y su firmeza estaba puesta era en el dinero, en el trabajo, en esa persona, en esa relación, en sus propias capacidades o en todo eso que tenía que salir como esperaban. Pero cuando eso se mueve, también se mueve su corazón. Y entonces la palabra de Dios dice, el justo permanecerá firme para siempre. Proverbios 10:25. Eso es una promesa, un texto, una afirmación muy linda. Y lo que Dios nos está diciendo es que el justo va a enfrentar problemas, ¿cierto? No nos está diciendo que no los va a enfrentar. Nos está diciendo es que permanecerá firme. Porque nuestra firmeza no depende de que la vida esté tranquila. Depende de que nuestro fundamento sea sólido. Y Jesús lo explicó de una manera preciosa cuando habló con dos hombres que construyeron sus casas. La historia dice que uno construyó sobre la arena y el otro sobre la roca. Y cuando vino la lluvia, crecieron los ríos, soplaron los vientos y ambas casas enfrentaron la misma tormenta, pero solo una permaneció. Descendió lluvia y vinieron ríos y soplaron vientos, dice la Biblia. Golpearon contra aquella casa y no cayó porque estaba fundada sobre la roca. Mateo 7:25. ¿Sabes cuál es la diferencia? La diferencia no fue la tormenta, la diferencia fue el fundamento. Y quizá hoy tú estás atravesando una tormenta que no escogiste. Hay cosas que están moviéndose a tu alrededor y no sabes cuánto tiempo van a durar. Pero quiero decirte esto, no necesitas tener el control de todo para permanecer firme. Necesitas tener tu vida puesta en las manos de Dios. Podemos llorar, pero seguimos firmes en Él. Podemos tener miedo y seguir firmes. Podemos no entender lo que está pasando, pero seguir firmes. Porque la verdadera firmeza no consiste en decir, yo puedo con todo. ¿Sabes en qué consiste? En decir, yo no puedo con todo, pero sé quién puede sostenerme. Así que hoy, si alguien te pregunta cómo estás, puedes responder con una sonrisa firme como talón de oso. Pero que esta vez no sea solamente una expresión, que sea una declaración de fe basado en lo que acabas de escuchar. Firme porque Dios es mi fundamento, porque su palabra me sostiene. Estoy firme porque aunque cambien las circunstancias, Dios no cambia. Y recuerda esto, pueden pasar muchas cosas alrededor, pero si estás afirmado en Dios, vamos a permanecer. Hoy permanece firme, no porque la tormenta sea pequeña, sino porque tu Dios, mi Dios, es más grande que cualquier circunstancia. Dile, Señor, hoy quiero permanecer firme, no porque tenga todas las respuestas, no porque sea más fuerte que las circunstancias, sino porque tú eres mi fundamento. Padre, el que me está escuchando, si tiene miedo, sosténle. Si está cansado o cansada, renuévale sus fuerzas. Que aun cuando no entendamos lo que está sucediendo, tú nos ayudes a confiar. Que aun cuando las circunstancias quieran movernos de nuestro lugar, recuérdanos que nuestra seguridad no está en lo que sucede a nuestro alrededor, sino en ti. Señor, haznos firmes en la fe, firmes en la esperanza y firmes en tu palabra. Hoy ponemos nuestros pies sobre la roca que eres tú y decidimos permanecer firmes en el nombre de Jesús. Amén. Un abrazo y que Dios nos bendiga. 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Y también en nuestra página www.rocastereo.com. Roca con K. Repito, ahí vas a ver la forma o las diferentes formas de poder ayudar a otros. Después de los escombros, también puede comenzar una nueva historia. Te mando un abrazo y que Dios nos bendiga.
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1: Son las 12:05.

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0: se vaya. Pero le respondió Pedro, hombre que nunca se calla, ¿a quién iremos, Señor, si en ti la eternidad encalla? Tu gran poder y tu gloria dan un triunfo que avasalla. ¿Quién persevere hasta el fin? Triunfará si no desmaya. Recuerden bien que Jesús fue golpeado con ensaña, pero luchó hasta vencer y nunca zumbó la toalla. ¡Palante, pueblo de Dios! Ganemos esta batalla predicando la palabra como Apolo en Acaya. Amigo, acepte al Señor para que con él se vaya. Si acaso me ven danzando, no creen que son faramallas. Es el Espíritu Santo que con su aceite me baña. Y el que entendió lo que dije, mi remate lo subraya. El Evangelio es poder y no es ninguna papaya.
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2: Son las 12 con 32 minutos.
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nuestra vida está en las manos de Dios, y Él sabe muy bien lo que hace y lo que permite. Que hoy Dios nos ayude a ver todo lo que está ocurriendo como Él lo ve. Un problema es una oportunidad para ver la gloria de Dios a favor tuyo.

0: ¿Sabes una cosa? He aprendido que dos personas pueden ver la misma situación de manera muy diferente. Por ejemplo, caer en la cárcel puede ser para alguien el fin de su vida, porque lo he visto y lo he escuchado cuando he tenido la oportunidad de ir a visitar a alguien en la cárcel o llevar las obras que hacemos, porque hacemos esa labor social. Y también he visto que personas en la cárcel dicen: esto fue la oportunidad que yo necesité para comenzar mi vida. Estar aquí fue lo mejor que me pudo haber pasado, porque aquí conocí a Dios y aprendí a ver la vida de otra manera. Entonces todo depende de la manera en que nosotros miremos las cosas, y eso va a determinar nuestra actitud frente a las dificultades. Con Dios, aún en las peores crisis, la victoria es posible. Los problemas son oportunidades, como lo he dicho en otras dosis, para ver la gloria y el poder de Dios. A ver, miremos algo. Cómo Dios usa aún los problemas para nuestro bien. En Filipenses 1, 12 y 13 dice: mas quiero que sepáis, hermanos, que las cosas que me han sucedido han redundado más bien para el progreso del Evangelio, de tal manera que mis prisiones en Cristo se han hecho notorias en todo el pretorio y en todos los demás lugares. Cuando el apóstol Pablo escribe esta carta que acabo de leer allí en Filipenses, se encontraba preso por predicar el Evangelio. Lo habían metido en la cárcel, en prisión. Por eso dice: mis prisiones se han hecho patentes en todo el pretorio y a todos los demás. Aquí él nos está diciendo que ese problema, esa dificultad, ha sido de beneficio para poder predicar el Evangelio. Él ha podido predicarles a los presos, a los que están de guardias y a los demás las buenas nuevas. Han podido llegar las nuevas de salvación en Jesucristo, y para eso fue llamado Pablo. Tal vez era algo inesperado para él, para este apóstol. Esa manera de llevar el Evangelio en esta ocasión fue extraña, ¿cierto? Tal vez muchos dirían: pero él no le sirve a Dios. Sin embargo, fue una parte de su ministerio y era parte del plan de Dios con él y con las personas que necesitaban tener salvación, que estaban allí en esas cárceles. A veces vemos los problemas como una maldición, como un ataque del diablo, pero sabe una cosa: esos problemas que tú estás pasando pueden ser más bien instrumentos de Dios para llevarnos a ese cumplimiento de su plan en nuestra vida o en la vida de alguien más. Pueden ser factores de bendición para nuestro crecimiento y para nuestra formación. Por ejemplo, en la Biblia está la historia de José, y fue algo muy duro que sus propios hermanos lo vendieran como esclavo para Egipto, pero allí Dios lo engrandecería. Tal vez cuando nos ponemos a pensar en lo dura y lo recia que fue la cruz para Jesús, nos pone como fue posible que él pasara por esto. Pero sabes una cosa: alcanzó salvación para ti, para mí y para millones de seres humanos. Nuestra vida está en las manos de Dios, y él sabe muy bien lo que hace y lo que permite. Así que nosotros tenemos que tener, ante todo, una buena actitud frente a los problemas, frente a la dificultad. Así que hoy esta dosis es para alentarte en medio de tu tribulación. Y como dice la palabra: y muchos de los hermanos en el Señor, tomando ánimo con mis prisiones, se atreven mucho más a hablar la palabra sin temor. En este versículo yo veo un factor fundamental para atravesar toda crisis, para atravesar toda prueba o todo problema: ánimo en el Señor. Y también otra cosa: avanzar en el plan de Dios sin temor. Sé que si amas a Dios, sé que si le eres fiel, vas a ver avanzar el plan de Dios en tu vida. Así que hoy te animo en el nombre de Jesús, te animo para que sigas adelante, para que no desfallezcas, sin temor, es decir, seguros de que estamos caminando en la voluntad de Dios, que nada nos detiene y que vamos a tener más fuerzas. Dios sabe lo que hace y lo que permite, así que tenemos que procurar ver cada situación como Dios la ve. Que hoy Dios nos ayude a ver todo lo que está ocurriendo como Él lo ve. Un problema es una oportunidad para ver la gloria de Dios y su poder a favor tuyo. Confía, sigue adelante, porque Dios está contigo. Gracias, Dios, por esta dosis. Gracias por tu palabra. Gracias por bendecirnos. Gracias por acompañarnos. Gracias, Señor. Mi alma te alaba y te bendice. Y bendigo a la persona que está escuchando esta dosis. Transforma su corazón, sus pensamientos y su forma de actuar. En el nombre de Jesús. Te mando un abrazo y te bendigo.
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2: Es la 1:08.

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0: La hora es la una con 32 minutos.
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1: Una persona estaba caminando, como siempre, todos los días por el mismo parque. Esta persona siempre se sentaba en la misma banca, sacaba un pequeño termo de café y observaba a la gente pasar. Un joven que corría allí, por esos lugares, en la mañana siempre veía a este hombre sonreír. Así que un día, lleno de curiosidad, se acerca y le pregunta: discúlpeme, ¿cómo hace usted para verse así tan feliz todos los días? La persona sonrió y le respondió: ah, porque hace muchos años dejé de mirar el plato del vecino. El muchacho se quedó confundido. Entonces la persona le dijo: mire, yo antes me comparaba con la vida de los demás. Es decir, comparaba mi vida con la de los otros. Siempre encontraba algo que me faltaba. Si alguien tenía una casa más grande, yo quería una igual. Si alguien viajaba más, yo sentía que mi vida era aburrida. Si alguien parecía más exitoso, pensaba que yo había fracasado. Nunca, nunca disfrutaba lo que tenía, porque siempre estaba mirando lo que tenían los demás. Pero el día que empecé a agradecer por mi propio plato, descubrí que Dios ya había sido muy bueno conmigo. Tremendo, ¿verdad? Sí, porque viendo esta historia y viendo esa respuesta de este hombre, cuando dijo que dejó de mirar el plato del vecino, creo que nosotros fácilmente podemos caer en esa trampa. Sí, porque hoy las redes sociales nos muestran las mejores fotos de la vida de los demás y nosotros terminamos comparándonos con esos momentos de esas personas y comparamos nuestra vida cotidiana. Y cuando eso pasa, la gratitud empieza a desaparecer. Por eso a mí me sorprende mucho y creo que encaja muy bien en esta dosis esta palabra que escribió Pablo, que no lo escribió desde una playa ni desde un palacio. Pablo escribe esto desde una prisión. Está en Filipenses 4, 11 y 12, en la Biblia, en nuestro manual. Dice: no es que haya pasado necesidad alguna vez porque he aprendido a estar contento con lo que tengo. Sé vivir con casi nada o con todo lo necesario. He aprendido el secreto de vivir en cualquier situación. Tremendo, ¿verdad? He aprendido. Y también en esta versión dice el secreto. Me parece interesante, porque el contentamiento no aparece por arte de magia. Se aprende. Y una de las cosas que más nos impide aprenderlo es estarnos comparando, porque cuando te comparas dejas de agradecer, y cuando dejas de agradecer nada parece suficiente. Siempre habrá alguien con más dinero, con una casa más grande, con un mejor empleo o con unas vacaciones más espectaculares, pero también siempre habrá alguien que daría cualquier cosa por tener la vida que hoy tú consideras insuficiente. La gratitud cambia la perspectiva, no niega los problemas, pero evita que los problemas te roben la paz. Así que no pongamos más nuestra felicidad en pausa esperando el ascenso, la casa, el matrimonio, la sanidad o el momento perfecto. Porque si hacemos eso, vamos a descubrir que siempre aparecerá una nueva condición para ser feliz. ¿Sabes? El contentamiento no consiste en tenerlo todo, sino en reconocer que con Dios ya tenemos mucho más de lo que merecemos. Hoy te invito a que dejes de mirar la ventana del vecino y empecemos a contemplar las bendiciones que Dios ya ha puesto en la nuestra. Tal vez descubras que has estado rodeado de milagros cotidianos y no los habías visto por estar mirando hacia otro lado. Así que hoy, digámosle al Señor: Padre eterno, enséñanos a vivir con un corazón agradecido. Líbranos de la comparación, porque solo nos roba la paz y nos hace olvidar cuánto nos has bendecido. Ayúdanos a disfrutar lo que hoy tenemos mientras seguimos confiando en lo que tú harás mañana, y que aprendamos ese secreto del contentamiento, caminar contigo en cualquier circunstancia. En el nombre de Jesús, amén. Te mando un abrazo y le pido a mi Padre eterno, te bendiga.
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1: Son las 2:07.

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1: Son las 2:30.

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1: Tú me imaginas de dónde es que vengo y las cosas que veo en el barrio. ¿Qué opinarías si el sueño de tu hijo es de convertirse en sicario? 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Y a través de esta música es, y a través de esta música es. 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

que reconstruir tomará tiempo. Habrá procesos largos, habrá días difíciles, y ninguna palabra puede devolver una vida que se perdió, ni borrar de inmediato el dolor de una familia. Pero sí hay algo que podemos hacer: no dejarlos solos.

0: Hay imágenes que uno quisiera no haber visto nunca. Una casa partida por la mitad, un edificio reducido a escombros, una familia parada frente a lo que hasta hace unos días llamaba hogar. Y uno piensa, Señor, ¿cómo se vuelve a empezar después de todo esto? Pero una casa nunca son solamente ladrillos, cemento, varillas. No, una casa es esa mesa donde se desayunaba, es ese cuarto de los niños, es la cocina donde mamá preparaba la comida, es aquel cumpleaños que celebraban apretados en la sala. Es la Navidad en familia, son fotografías, recuerdos, conversaciones, risas y también lágrimas. Por eso cuando una casa cae, no solamente se desploman paredes, parece que por un instante también se derrumba una parte de la historia de quienes vivían allí. Y duele todavía más pensar que muchas de esas viviendas se levantaron con años de trabajo. Algunas todavía se están pagando. Fueron el resultado de madrugadas, sacrificios, ahorros, sueños. Hoy hay colombianos mirando esos escombros y preguntándose, ¿y ahora qué hago? ¿Por dónde comienzo? Y no, no tengo una respuesta fácil, ¿sabe? Porque reconstruir tomará tiempo. Habrá procesos largos, habrá días difíciles, y ninguna palabra puede devolver una vida que se perdió ni borrar de inmediato el dolor de una familia. Pero sí hay algo que podemos hacer: no dejarlos solos. La Biblia me dice en Gálatas 6:2, ayúdense a llevar los unos las cargas de los otros. Tal vez ninguno de nosotros tenga una varita mágica para reconstruirlo todo, pero sí tenemos manos. Y para levantar a Colombia necesitamos las dos manos. Creo que no necesitamos solo la mano derecha y olvidarnos de la izquierda, o levantar solo la izquierda y olvidarnos de la derecha. No, no podemos seguir enfrentándonos. Necesitamos ambas manos levantando al que cayó. Este no es el momento de colores políticos. Este es el momento de vestirnos de fe, de solidaridad y de esperanza. ¿Por qué? Porque somos hermanos, porque somos colombianos. Por eso hoy desde el Ministerio Roca, desde Roca Foundation, desde toda esta comunidad inmensa que Dios nos ha entregado de las dosis diarias, estamos en esta campaña uniendo esfuerzos para llegar, para ayudar a convertir la solidaridad en acciones concretas. Quizás tú no puedas reconstruir una casa completa, pero sé que podemos aportar para un techo. Quizás no puedas solucionar toda una tragedia como la que estamos viendo en Colombia, pero puedes aliviar la tragedia de una familia. Y cuando miles hacemos nuestra pequeña parte, lo pequeño deja de ser pequeño. Yo sigo creyendo que Colombia se va a levantar, que van a volver a levantarse paredes, a encenderse las luces, a ver las familias sentadas alrededor de la mesa. Pero también oro para que mientras reconstruimos casas, Dios reconstruya corazones, restaure vidas. Y mientras levantamos paredes, Él levante nuestra fe. Y mientras buscamos un nuevo comienzo, volvamos nuestros ojos hacia Él, porque es lo más definitivo y lo más importante. Así que hoy mi oración es que el Señor te abrace. Sí, Padre, abraza a quienes lloran, aquellos que lloran una vida, una casa, un sueño, y danos ese corazón sensible y esas manos generosas. Danos fuerzas para levantarnos juntos y permítenos volver a contemplar un nuevo amanecer sobre esta nación. Colombia está herida, pero no está sola, y ahora nos corresponde demostrarlo. Hoy no preguntes solamente qué pasó, pregúntate qué puedo hacer yo para ayudar a levantar a alguien. Por eso, si quieres ayudar, únete a nuestra campaña para ayudar a nuestros hermanos colombianos. Ingresa a esta página www.elministerioroca.com. Ahí, Roca con K, vas a encontrar cómo hacerlo. Y también en nuestra página www.rocastereo.com. Roca con K. Repito, ahí vas a ver la forma o las diferentes formas de poder ayudar a otros. Después de los escombros, también puede comenzar una nueva historia. Te mando un abrazo y que Dios nos bendiga.
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2: Son las 3:07.

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este fin de semana. También nos alegraremos en Dios, agradecidos por su amor, por mostrarnos el camino que debemos seguir.

cada día a la semana realizamos tantas cosas. Hacemos, decidimos, controlamos, dejamos pasar, trabajamos, descansamos para luego volver a trabajar. Aunque el ritmo de vida nos lleve en apuros, le damos gracias a Dios por la energía.

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1: Son las 3:31.

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2: Son las 4 con 5 minutos.
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1: Son las 4:31.

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0: trabajaba encendiendo los faroles de una pequeña estación de tren. Su oficio parecía simple. Cada tarde caminaba por la vía y encendía una luz tras otra para que los trenes pudieran avanzar seguros durante la noche. Muchos pensaban que era un trabajo cualquiera. Nadie le aplaudía, nadie le tomaba fotos, nadie decía qué labor tan importante. Para la mayoría, él solo prendía luces. Pero una noche de tormenta, uno de los faroles principales se apagó. El hombre ya estaba cansado, mojado, con frío, y pudo haber dicho, mañana lo reviso. Pero algo dentro de él le inquietó. Así que volvió sobre sus pasos, caminó bajo la lluvia y logró encender otra vez aquella luz. Minutos después, pasó un tren lleno de pasajeros. El conductor vio el farol encendido, redujo la velocidad y evitó tomar una vía equivocada que habría terminado en tragedia. Nadie dentro del tren supo el nombre de aquel hombre. Nadie bajó a darle las gracias. Nadie entendió que esa noche alguien que parecía tener un oficio sencillo había salvado muchas vidas. ¿Y qué quiero decirte con esto? Que no menosprecies lo que estás haciendo, donde Dios te ha puesto, o lo que haces en tu día a día. Porque a veces creemos que salvar vidas es solo cosa de médicos, bomberos, rescatistas. Y claro, ellos salvan vidas, pero también puede salvar vidas una palabra dicha a tiempo. También puede salvar vidas un mensaje enviado en el momento correcto. También puede salvar vidas una Biblia entregada, un libro recomendado, una oración sincera, un abrazo, una llamada, una dosis diaria compartida con alguien que estaba a punto de rendirse. Porque tú no sabes qué batalla está peleando la persona que recibe lo que haces. No sabemos quién sonríe en público, pero está llorando en silencio. Tú no sabes quién trabaja todos los días, pero por dentro está agotado o agotada. No sabemos quién parece fuerte, pero está buscando una razón para seguir. No sabemos quién necesita exactamente esa palabra que Dios puso en tus manos. La Biblia dice en Mateo 5:14 al 16, ustedes son la luz del mundo, como una ciudad en lo alto de una colina que no puede esconderse. Nadie enciende una lámpara y luego la pone debajo de una canasta. En cambio, la coloca en un lugar alto donde ilumina a todos los que están en la casa. Y de la misma manera, dejen que sus buenas acciones brillen a la vista de todos para que todos alaben a su Padre Celestial. Una luz no necesita gritar para cumplir su propósito, solo necesita permanecer encendida. Por eso hoy la invitación es a no apagar la luz, a no dejar de sembrar, de servir, de hablar de vida, de compartir esperanza, de dejar de hacer lo que Dios puso en nuestras manos. Tal vez no siempre veamos el fruto, tal vez no siempre vamos a recibir ese gracias, o nunca sepamos cuántas personas fueron sostenidas por esa palabra que compartimos, por esa acción, pero eso no significa que Dios no te esté usando. Hay trabajos que parecen comunes, pero en las manos de Dios se pueden volver instrumentos de vida. Tu trabajo puede salvar vidas, tu voz puede salvar vidas, tu servicio puede salvar vidas, tu obediencia a Dios puede salvar vidas. No porque tú y yo seamos los salvadores, porque el único salvador es Cristo Jesús, pero sí podemos ser lámparas encendidas en el camino de alguien. Así que hoy, antes de pensar que lo que haces no importa, recuerda al hombre de los faroles. Porque quizá nadie sepa tu nombre, quizá nadie vea tu esfuerzo, quizá nadie conozca las veces que seguiste aún estando cansado, cansada. Pero si Dios puso una luz en tus manos, manténla encendida. Porque puede venir alguien caminando en oscuridad. Y esa luz que tú no apagaste puede ser exactamente la que Dios use para salvarle la vida a alguien. Digámosle juntos, Señor, gracias por lo que has puesto en mis manos. Ayúdame a no menospreciar lo que me has dado. Mi trabajo, mi servicio, mi obediencia debo usarla para ti. Úsame para llevar esperanza donde hay dolor. Luz donde hay oscuridad. Y vida donde alguien esté a punto de rendirse. Gracias, Señor, por la voz que me has dado, por permitirme compartir con alguien. Y, Señor, que todo lo que haga pueda apuntar hacia ti. En el nombre de Jesús. Amén. Te mando un abrazo y que mi Padre eterno te bendiga.
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1: Son las 5:05.

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bienvenidos a un nuevo.

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1: Son las 6:06.

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1: Son las 6:33.

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2: Y sigue el gozo con el combo.

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este fin de semana, también nos alegraremos en Dios, agradecidos por su amor, por mostrarnos el camino que debemos seguir.

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1: Son las 7:06.

más que tengas suerte, eres bendecido. 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

0: Sí, señor.
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1: Son las 7 con 30 minutos.
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Por eso la Biblia dice en Isaías 40:31 que los que confían en el Señor encontrarán nuevas fuerzas. Espera, quizás este no sea el momento de rendirte. Simplemente terminó un round difícil, pero Dios todavía tiene historia contigo.

0: Hay una imagen muy conocida en el boxeo. Es la del peleador que está contra las cuerdas, que está cansado, que tiene el rostro golpeado, que las piernas no le responden. Y desde su esquina lo están observando atentamente. Porque en el boxeo existe una señal que todo el mundo entiende: tirar la toalla. Y si no lo entendías, hoy lo vas a aprender. Cuando en la esquina su entrenador considera que su peleador ya no debe continuar, puede lanzar la toalla al ring como señal de que la pelea debe detenerse. Y con los años, esa expresión salió del cuadrilátero y entró a nuestra vida, ¿sí? Por eso se escucha ese "voy a tirar la toalla". Y lo decimos cuando ya no podemos más, cuando llevamos demasiado tiempo peleando por algo, por ese sueño, por esa respuesta que no se da, por salir de esa deuda, por levantarnos de esa pérdida, por el conflicto en casa, porque sentimos que hemos recibido demasiados golpes. Y tal vez hoy alguien me está escuchando y tiene ya la toalla en la mano. No la has tirado todavía porque no estás pensando. Estás pensando en que ya te cansaste, que hasta aquí llegaste, que ya no puedes más. Y cuando yo estaba analizando esta dosis para grabarla, pensé en el profeta Elías, porque también tuvo un momento así. Después de grandes victorias, terminó debajo de un árbol, agotado y quebrado emocionalmente, diciendo: basta ya, Señor, quítame la vida. Eso está en Primera de Reyes 19:4. Elías quería abandonar la pelea, tirar la toalla. Pero ¿sabes qué me conmueve? Lo que Dios hizo. Dios no llegó a reclamarle por sentirse cansado. Le permitió que descansara. Le dio alimento y después le dijo: levántate y come un poco más, porque el viaje que tienes por delante será demasiado para ti. Primera de Reyes 19:7. Ay, Dios mío, Elías pensaba que había llegado al final, pero Dios sabía que todavía quedaba camino. Y quizás eso es lo que necesitas escuchar hoy. No confundas un mal round en tu vida con el final de la pelea. Que te hayan golpeado no significa que hayas perdido. Que estés cansado, cansada, no significa que Dios haya terminado contigo. Que hoy estés contra las cuerdas no quiere decir que allí va a terminar tu historia. Tal vez no necesitas tirar la toalla. Tal vez necesitas es volver a tu esquina para descansar, respirar, dejar que Dios sane algunas heridas, recuperar fuerzas y escuchar nuevamente su voz. Porque hay decisiones que nunca deberíamos tomar mientras estamos sangrando por dentro. Por eso la Biblia dice en Isaías 40:31 que los que confían en el Señor encontrarán nuevas fuerzas. No nos dice que no nos vamos a cansar. Dice que Él puede renovar las fuerzas que se nos acabaron. Así que si hoy tienes la toalla en tu mano, espera. Quizás este no sea el momento de rendirte. Simplemente terminó un round difícil, pero Dios todavía tiene historia contigo. ¿Qué tal si oramos? Amado Dios, yo hoy pongo la vida de la persona que me está escuchando en este momento, que está cansada de luchar. Tú conoces los golpes que nadie ve, las lágrimas que nadie conoce y esas veces en que ha pensado en "ya no puedo más". Hoy te pido que la abraces, que la fortalezcas, que sane su corazón. Señor, y si todavía hay propósito, camino y pelea por delante, te pido le des fuerzas para levantarse una vez más. Que no tire la toalla por cansancio cuando tú todavía no has terminado la obra. En el nombre de Jesús te lo pido. Amén. Te mando un abrazo y le pido a mi Padre Eterno te bendiga grandemente.
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0: ¡Epa, pana! Préstame tu teléfono que el mío se me descargó. ¿Sabías que este acto de confianza puede estar participando en un acto delictivo sin saberlo? Y este está penado de 3 a 5 años de prisión por cooperador, por participar en este acto ilícito. Recuerda que esta es una producción de Radio Plenitud 90.9 para el CEMAC Miranda, el Consejo de Medios de la Región Central, Caracas, La Guaira, Miranda y toda Venezuela, una sola voz. Les narró su amigo Orlando Padrón.
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